0: cada noche a esta hora. Hoy estamos día jueves 3 de septiembre. Le saluda a su amigo Lucho Nieto. Estamos listos con nuestra radio Huracán 105.1. A nombre de nuestro gerente general, don Lino Sánchez Pucuche, le decimos muy cordiales buenas noches, bienvenidos. Aquí se inicia el programa Sentimiento de la Noche.
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0: Bienvenidos, señoras y señores, bienvenidos, buenas noches, bienvenidos al programa Sentimiento de la Noche con tu amigo Lucho Nieto, también conocido como Armando Nieto, ¿eh? Bienvenidos a la señal de Radio Huracán 105.1 desde Olmos, Tierra del Limón, para toda la región Lambayeque, todo el Perú, América y el mundo. Somos Radio Huracán, sí señor, 105.1. Buenas noches. Buenas noches a todos los caseríos de Olmos, a toda la gente de la ciudad que están ya conectados con Radio Huracán. Para Sonia Marines, gracias Sonia por los buenos deseos, ¿eh? Para la familia Marines Yerena, siguiendo el programa Sentimiento de la Noche. Buenas noches, gente linda, bienvenidos. Hola, hola, hola, mi gente, bienvenidos, bienvenidos. Buenas noches. Buenas noches, público, bienvenidos. Somos Radio Huracán.
1: Siete.

para mi estimado Enrique Sotero Piscoya, en Lima, San Juan del Urigancho.

bonito. Saludos para mis amigos que me escuchan a esta hora en la tierra de Limón Olmo. Gracias a mi gran amigo Lino Sánchez en Comercial Linares, en la calle Atahualpa. Gracias a la calle Atahualpa. 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

0: Muy bien, amigos. A ver, un momentito. Son ya las 7:15 de la noche. Muy bien, ¿eh? Gracias. Saludos para Lorenzo Ruiz. Estamos aquí en Radio Huracán 105.1. Para mi gran amigo Lino Sánchez Pupuche, gerente general de Radio Huracán. Un saludito para Lorenzo Ruiz, ¿eh? Nos dice para la gente de Tarapoto. Gracias. Idilio nos está pidiendo un temita, ¿no? Luego tengo placo, mi hermano, ¿ah? ¿Eh? Vamos a un anuncio breve, regresamos de inmediato.
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0: Bueno, vamos a dar el número para que la gente pueda llamar, porque me han pedido el número insistentemente. Siempre me piden que lo repita a cada momento. A ver, el 910-804-408. Es solamente habilitado para la línea telefónica, ¿no? Para que puedan llamar a la gente.

Vamos la gente de la promoción 26 de Pumacirca, Chochope. Gracias, Chochope. Muy buenas noches. Hay sintonía en Chochope de Radio Huracán, ¿eh? 105.1, estamos en el aire. Onda Radial.

0: 7 y 23.
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0: ¡Qué bonito! 7 y 23.
2: 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Buenas noches.

0: 4 de la noche. Un abrazo para la gente que se encuentra a esta hora disfrutando de la buena programación de Radio Huracán en la onda radial 105.1. Gracias a nuestros amigos de Olmos, a la linda gente de las diversas calles acá en Olmos, ¿eh? Gracias así a la gente de el colegio Ramón Castilla. Un saludo para el profesor Henry Castro Tecén, para el profesor Cristian Fuentes Acosta, fieles oyentes al programa. Bueno, ya viene la canción que me han reclamado. Me han enviado por acá un mensaje de texto. Luego con Plascua, con el tema Ojitos Verdes.
1: 7 y 25. 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

Saludos en Pacora para Rosita Sandoval Másquez, la reina de los discos. La reina del hielo, ¿eh? Y el rico champú.

música recuerda nos lleva un momento a recordar nuestras épocas inolvidables, estimados amigos. Son ya las 7:28. Un saludito para la gente que me escucha a esta hora. Pacora, para la señora Rosita Sandoval Vázquez. Un abrazo para su querido esposo también, el señor Luis Cipión Montero. Para Rosita y Luis Cipión, en la calle, bueno, la calle del Carmen, el pueblo joven Santa Victoria. Está a todo volumen, me cuenta que se levanta a las 4 y está con Radio Huracán. Tiene que preparar el desayuno para el esposo que se va a trabajar al complejo Huacabandera, ¿no? Y me dice, me comunica que luego pues está ya, luego está con la sintonía de Huracán en las noches, escuchando Sentimiento de la Noche. Muy bien, 7:29. A ver, por acá me envía un mensaje a mi WhatsApp. Dice, por acá manda saludos para el partido. Un saludo para la gente del partido Somos Perú. Base Chochope. Ahí está el candidato César Castro Centurión. Bueno, según los sondeos, está que se perfila como uno de los favoritos a ganar la elección. Yo de verdad le deseo muchos éxitos y que sea pues lo que el pueblo decida, ¿no? Ahí en Chochope. Vuelven las obras, es su lema. Los corazones de Somos Perú ahí en Chochope. Para César Castro Centurión.

0: 7:32. 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Presentando Sentimiento de la Noche en Radio Huracán 7:33.
1: 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Son las 7:33 de la noche, estamos en la mitad del programa. Había un oyente que me mandó un mensaje de texto, lo he leído. Los mensajes de texto casi ahora ya no se... más por WhatsApp, ¿no? Pero nosotros estamos a la antigua, pues, ¿no? Estamos recordando la época de la pandemia, ¿no? Siempre es bueno manejar porque hay gente que se encuentra muy alejada y... que los mensajes de texto son los que más pueden llegar, ¿no? Cuando no entra la señal, pues, ¿no? De internet. Correcto. 7:33. Vamos con la canción que me habían pedido, ¿no? Vamos con la canción que me habían pedido.
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1: 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Eso, qué bonito. 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

0: Saludos para la gente de Caserío Nueva Esperanza en Olmos. Gracias, Olmos, Caserío Nueva Esperanza.
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2: Siente.

6, ¿eh? Qué rápido que el tiempo avanza. Estamos en una noche de calor, ¿eh? 3 de septiembre, cerca de la primavera también. Y bueno, la verdad que les cuento, estoy un poco resfriado. Caramba, me entró la gripe y bastante está dando, ¿eh? La gripe. Bueno, en la familia están todos agripados. De igual forma también ahí donde laboro yo en el colegio, he visto estudiantes que estaban muy agripados, ¿eh? He notado, observado. Debe ser cambio de clima, ¿no? Supuestamente, ¿no? Muy bien, 7:36. Vamos a los saluditos para la linda gente de El Porvenir en Olmos. Para el colegio Jesús Teodoro Cerrato, llenarnos de logros, de lauros deportivos. Saludos para el doctor, el maestro Román Coico. Buena, Román, con los logros deportivos y sus estudiantes. A ver, saludos para Jonathan. Ah, para Jonathan Wecker, dice, ¿ah? Ah, John, que lo hice. John, que lo hice por acá para la gripe. Muy bien, ¿ah? Qué buena recomendación, ¿ah? Un loquecito de Cajamarca, ¿ah? O de Salas.

0: el futuro alcalde de Chochope, César Castro Centurión.
1: Viendo a mi linda Tres Marías.
0: Bueno, hay que marcar el corazón, ¿ah?
2: Con sentimiento.
0: Para el distrital. Y para provincial, cruceñito, ¿ah? Nada que hacer, JP ahí, ¿ah? Para provincial.
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0: Saludos para el Norropa.

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3: El Cholo Norteño nos canta Por tu ausencia. Buenas noches, gente linda. Somos Radio Huracán 105.1.
4: Las

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1: A ver, vamos con los saluditos. Saludo para Victorio. Sin llorar, nos dice. Sí, mi hermano, ¿qué se puede hacer, no? Tremendas canciones.
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1: para los resaqueados, nos dice Jimmy, el único. Gracias, Josecito Santos Silva Terrones, futuro regidor de la Municipalidad de Pacora. Con el doctor Neri Nieto, ¿eh? A la alcaldía.

0: 7:44. 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
1: Señoras y señores, son las 7:45. Gracias. Herida, saludos para la gente de Ayabaca, Piura.

0: 7 y 46.
1: 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Saludos para la gente de Frutería Valderrama.

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0: Bienvenidos a la gente que se va incorporando a la sintonía, la que va viajando con dirección a Olmos, con dirección a Motupe, a los pueblos de la provincia de Lambayeque.

0: A ver, maestro, póngame el fondo para saludar a la gente, ¿eh? Porque hay bastante gente que se está comunicando y hay que saludar también un momentito. A ver, para la gente, la linda gente de Ica, que también nos ve a través de las redes sociales. Saludito para María Coronado, nos dice señora Pilar Yen Tobar, hasta el cielo, la están recordando. Qué linda música, ¿verdad? El Moreno está en Pisco. Cristal, gracias por los saluditos, Cristal. Sporting Cristal, de razón, pues ya decía yo. O eres como un vaso de cristal, ¿no? Una de las dos, ¿no? O hincha de cristal o como un vaso de cristal. Pero ya me dijiste que eres hincha del Sporting Cristal. Muy bien, ¿ah? O hincha de la cerveza, ¿no? Cristal. Muy bien, son las 7:53 para la gente del pueblo joven Alan García. En Olmos están escuchando el programa a todo volumen.
1: 7:53.
0: Saludo para la reina de la raspadilla, Rosita Sandoval Vázquez, pacorana que guarda bastantes discos de colección, ¿ah?
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0: Unos 300 discos le hemos contado el día de hoy.

gracias, Cataleya. Saluditos, Cataleya, Jayancano. Para la familia Flores Nima en Chulucanas. Radio Huracán llega nítidamente 105.1.

Contando, le decía que la señora Rosita Sandoval Másquez es una bella dama pacorana y como ella, pues, una señora, ¿no? Dama pacorana y como ella, son pocas las personas que hoy día guardan los discos antiguos, ¿no? Eso que sonaba con tocadiscos. Bueno, entre ellos soy una de las personas que le gusta coleccionar, ¿no? Y bueno, y Rosita Sandoval Másquez debe ser una de las pocas personas que ya quedan que guardan bastante discos. De verdad, Rosita, te felicito. No sé si aquí en Olmos habrá alguien que coleccione discos, ¿no? Que tenga por esos discos tan bonitos, ¿no? Los long play, que de verdad que tienen un sonido de calidad, ¿no? Diferente. Un sonido muy hermoso y te remontan a las épocas antiguas, ¿no? A la época de los abuelos, a los recuerdos. Llegó el momento, amigo, de irnos, no me había dado cuenta. Uy, 3 minutos. Ya me toca la campanita Lino Sánchez, ¿ah? 3 minutos para irnos. Nos vamos. Yo agradecido de haber cumplido el día de hoy, jueves 3 de septiembre. Nos despedimos, gracias. Vamos con los últimos saluditos por acá, dice, para Rumerli. Rumeri, ¿no? De Tucumán, saludos. Para la familia de Olmo, dice Pupuche Sánchez. Saludos de Gladys Lucumi Suclupe, gracias. Saludos para la señora Sofía Bellodas en Pacora, muy bien, ¿ah? ¿Eh? De parte de Rumeri, muy bien, chévere.

0: Hola, mijita, ¿cómo te fue? ¿Qué aprendiste hoy? ¿Te
1: portaste bien? 7:59.
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0: Pero, mijita, tu profesora me dice que eres muy, pero muy increíble.

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1: Un carrito. ¿Pero para qué quieres un carrito?
2: Para ir a mi escuela y que no me lleves en tu carro.
1: Pero mijita, si solo tienes 10 añitos y aún no sabes manejar.
2: Pero papi, yo quiero un carrito.
1: Oh, ya sé qué carro te voy a comprar.
2: ¿Qué carro, papi?
1: Uno que se maneje solito.
2: ¡Ya sé! ¡El auto fantástico!
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1: ¡Huracán! 8 y 14 minutos.

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1: 8 y 19 minutos.

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4: 8 y 24 minutos.

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2: 8:32 minutos.

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1: 8 y 41 minutos.

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1: 8:44 minutos.

0: 8:45 minutos.
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2: 8 y 50 minutos.

0: 57 minutos.
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1: 9:45
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4: Les ofrece 4 minutos.
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3: 10 y 18 minutos.

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2: 10 y 22 minutos.

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4: 10 y 26 minutos.

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1: 10:47 minutos.

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1: 10:52.

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1: 11 y 2 minutos.

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2: 11:06.

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4: 11 y 23 minutos.

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1: 11 y 26 minutos.
2: Bueno, vamos con un tema. ¿Qué dice, maestro? ¡Ay!

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1: Once y 35 minutos.

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1: 11:42.

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Son las 12 de la noche y 22 minutos. Las 12 de la noche. Las 12 de la noche. Y 22 minutos.

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4: Son las 12 de la noche y 26 minutos. Son las 12 de la noche y 27 minutos.

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1: 105.1 y 30 minutos. 12 de la noche y 30 minutos. Son las 12 de la noche y 30 minutos.

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1: Son las 12 de la noche y 33 minutos. Son las 12 de la noche y 34 minutos.
2: ¡Huepa, huepa, huepa, huepa! ¡Salgareño de frío!

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1: Son las 12 de la noche y 37 minutos. Son las 12 de la noche y 37 minutos.

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1: Son las 12 de la noche y 42 minutos. Son las 12 de la noche y 42 minutos.
2: ¿Quién es?

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1: Son las 12 de la noche y 51 minutos. Son las 12 de la noche y 51 minutos.

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2: Son las 12 de la noche y 54 minutos. Son las 12 de la noche y 54 minutos.

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1: Una.
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6: Una y tres minutos.
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1: Una y cinco minutos. Una y cinco minutos.

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1: Una y 12 minutos. Una y 12 minutos.
2: Ya vamos, ya viene la perrona, papi. Ya viene. ¡Ahora!

0: para mis amigos de Soda Record Internacional. ¡Epa! ¡Ay, qué bonito! ¡Buenas tardes, público!
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3: Una y 18 minutos. Una y 18 minutos.

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1: 1:31 minutos. 1:31 minutos.

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2: Una y 35 minutos.

0: Leticia. Ahí está, saludos para Leticia Chumacero. Un abrazo, qué bonito para todos, hermosa, linda familia que está con nosotros.
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2: Una y 39 minutos.

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2: Una y 43 minutos. Una y 44 minutos.
3: Radio Activa, claro, sí, está ahí con todos sus amigos, todos los fanáticos, con 12 audiencias que todos los días se escucha. La verdad,

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1: 1:49. 1:49.
2: Tiene para gozar contigo esta canción.

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y 36 minutos.

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1: 2:55 minutos.
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1: 4 y 38 minutos. 4 y 38 minutos.

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1: 4:41. 4:41.

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2: 4:45. 4:45.
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1: 4:50 minutos. 4:50 minutos.

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1: 4 y 53 minutos. 4 y 54 minutos.

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1: 5 y 6 minutos.
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6 y 2 minutos. ¡Disfruta! ¡Diviértete con lo mejor del Ex Sebas y Orquesta!

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1: Y 16 minutos.
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0: 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Para todo el peluche del mundo, la gente linda Olmo, Lexiva de Orquesta. Presentamos esta canción con mucho cariño.
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2: Siete y 13 minutos.
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1: 7 y 16 minutos.

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1: 7:19.

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2: ¡23 minutos!
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2: 7 y 24 minutos.

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3: 7:32 minutos.

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1: 7:37.

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1: 7 y 41 minutos.

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1: 7:45 minutos.

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2: 7 y 48 minutos.

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2: 7:57.
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0: 8:07.
1: Para fuertes aplausos para Cristo nuestro Salvador. Gloria al Señor. Amén. Gloria a Dios. Ahora sí, busque la enfermedad por allí. El que se sanó quiere dar su testimonio, pase acá adelante, pase. Busque la enfermedad, el que no podía caminar, camina. A ver, ese hombre que vino con bastón, a ver, háganlo caminar. Si ya no le duele, camina en el nombre de Jesús. Y si le falta un poquito, hagan una oración para que se sane. Algunos no se sanan porque no oran, no hablan con Dios. ¿Entiende? Gloria al Señor, no entiende. Pero ayúdelo, el colaborador ahí. Esa mujer no camina, ahora está caminando, ¿no? A ver, caminando, camina más. Dios le bendiga. Aplauso para Cristo. Aleluya. Mira esa mujer, esa ancianita. Ha venido con un andador y ahora está sin andador caminando. Gloria a Jesús. Aleluya. Oyentes, tremendo. Una anciana de unos 80 años ha venido con un andador. Ese andador, gloria al Señor, de aluminio, donde ella caminaba, sin ese andador no podía caminar. Y ahora está caminando sana y curada. A ver, por favor, un ratito. Ahorita vamos a conversar con usted. Un permiso, permisito para acá. Por favor. Ya vamos a conversar. Pero vamos a hablar con esta mujer, que es algo emocionante, oyentes, con el andador. A ver, páseme el andador por aquí. Gloria al Señor, pasa. Haga ahí, levántelo para que lo vean ahí en la cámara. Gloria al Señor, para los que nos están viendo por la página web. Gloria al Señor, en la página web de la iglesia. Esta señora ha tenido ese andador que lo están viendo ahí.
2: Estoy, vamos a conversar. 30 años. ¿Ah? 30 años con el dolor de los rodillas. 30 años.
1: ¿Con ese andador?
2: Con ese andador.
1: ¿No podía caminar sin ese andador?
2: Solo con el andador.
1: ¿Y ahorita?
2: Ahorita ya estoy caminando.
1: ¿Quién le hizo caminar?
2: Diosito.
1: Aplauso para Cristo Jesús. Aleluya. Ahí está el andador. 30 años esta mujer con este andador que están viendo acá. 30 años. Hoy día miércoles, llegó a la iglesia Frente de Otara Cosecha, aquí en calle Juan Fanny, 457, Chiclayo, Lambayeque, Perú, y está sana y curada, caminando después de 30 años sin ese andador. Está llorando como un niño. ¿Por qué llora?
2: Tantos años que estoy sufriendo.
1: ¿Llora de alegría?
2: Sí, de alegría.
1: ¿Ya no nos va a necesitar andador?
2: Ya no, yo escucho todos los días acá en mi radio.
1: Le faltaba que no, venga para orar por
2: que
1: usted.
2: No hay quien me traiga para acá.
1: Y ya le trajo.
2: Sí, hoy me trajo.
1: Y ahora camina sin andador.
2: Con su enfermo también mal.
1: Ahora
2: está mal de la cabeza.
1: Se va a ir caminando sin andador usted.
2: Ya, gracias. Gracias a Dios.
1: 30 años caminando con ese andador.
2: 30 años.
1: ¿Y qué pasaba? ¿Le dolía sus pies?
2: Las rodillas, las dos.
1: La rodilla.
2: Las dos, sí, las dos.
1: Y ahorita ya no duele.
2: Me duele, sí.
1: A ver, camina un poquito más. Gloria, Señor. Aplauso para Cristo, nuestro Salvador. Camina, levanta tus manos. A ver, camina para allá camina. Aleluya. Camina para allá. Da gloria a Dios. Da gloria a Dios. Glorifica a Dios. Aleluya. Mira. Después de 30 años, esta mujer aquí en la iglesia Pentecostal de la Cosecha camina sin andador. Gloria a Jesús. Bendito sea el Señor, regresa, aleluya. Emocionante oyente la radio, lo que Dios hace. Gloria a Jesús, Dios le bendiga. Retorne allá, ya el andador, guárdenlo por otro lugar, nunca más con ese andador. Amén. Ya sanó.
3: Yo vengo a dar mi testimonio de mi hijo.
1: ¿Cuál es su nombre?
3: María Vances. Mi hijo el día viernes llegó a las 7 de la noche, trabaja manejando moto. Y llegó y merendó y después de un ratito me dice, mamá, me duele la cabeza, me duele la barriga, lo mató. Y de un ratito, como 2 minutos, y me quedó muerto.
1: Así se quedó.
3: Se quedó y yo lloraba, orando a Dios. Yo le pedí a Dios, yo te doy un voto de 20 soles, tú me devuelves mi hijo, y ya no reaccionaba, ni abría nada, ni la boca. Mi hijita le digo, alcanza la morada, que échale como sea, y que échale un poquito para que pueda pasar. Y cuando medio pasó un poquito, cuando reaccionó, mi hijito
1: reaccionó su hijo.
3: Sí, a los 2 minutos, que yo oraba, Dios, yo lloraba. Tú, mi Señor, me devuelves mi hijo de donde estés. Yo daré mi voto de 20 nuevos soles, con la morada que yo le di. Volvió mi hijito y le digo, hijo, ¿qué has tenido? ¿Qué has venido de noche? Y dice, no, mamá, yo viniendo por el camino se me ha cruzado un animal y me ha venido siguiendo. A ahí le dolía la cabeza y la barriga y en 2 minutos se quedó tirado.
1: Se quedó como muerto.
3: Nada, nada, le accionaba, lo sentaba.
1: Y usted tenía agua orada que había traído a la iglesia que andaba otra cosecha para orar. No, y con esa agua que le echó, reaccionó.
3: Reaccionó.
1: Y orando por el programa La Voz de Salvación.
3: No, yo solita oraba, ni la radio se hubiera malogrado en ese momento. Yo oraba, oraba y hasta que volvió, mijito, que medio poquito de agua pasó.
1: Y está sano.
3: Está sano, me dice mamá.
1: Un aplauso para Cristo nuestro Salvador. Gloria al Señor. Aleluya. Emocionante, oyentes, esta mujer, su hijo. Llegando a su casa se le cruzó por el camino una cosa media rara y de allí quedó a comenzar enfermo y cuando llegó a la casa se desmayó y como que se murió. Ella dice, se murió mi hijo, y ella oraba, Señor, no permitas que mi hijo pues se muera. Y dice que tenía agua que había traído a la iglesia para orarla y le echó el agua y a los 2 minutos su hijo reaccionó y quedó sano y curado. Cuando ella le pregunta, ¿qué te ha pasado, hijo? Por el camino se me cruzó algo y de allí quedé enfermo. ¿Qué cosa le dolía?
3: La cabeza y la barriga le dolía.
1: ¿Vio un bulto por ahí?
3: Sí, un animal, como un perro grandísimo.
1: Ya, es una brujería que el diablo ha hecho. Alguien le hizo brujería y con eso lo iba a matar. Pero como usted conoce a Dios, confió en Dios,
3: papá,
1: y le pidió y
3: no
1: Dios lo sanó.
3: No me ayudaba su papá, para nada no me ayudaba. Más bien se puso a discutir, yo no le hacía caso. Como sea, lo sentaba para orarlo.
1: Está contenta que Dios le sanó a su hijo.
3: Ay, sí, me quedé con mi corazón, de mi dolor, de mi corazón, pero ahorita ya me pasó. Sí.
1: Dios le bendiga. Damos gracias por su testimonio para la gloria y la honra de Dios Jesús. Tremendo milagro, oyentes, que recibe el hijo de esta mujer a través de las oraciones. El diablo quería matarlo, pero Cristo lo sanó. Vamos a comenzar con otra persona. ¿Su nombre?
0: Dora Roja Sánchez.
1: Cuente el milagro que acaba de subir aquí en la iglesia, pende otra cosecha, hoy día miércoles, ¿de qué sanó?
0: Sañé de mis canillas, que me dolía bastante, me ardía ardencia y dolor bastante, que ya no se lo podía soportar. Y ahora vine a la iglesia, estoy ya sana.
1: ¿Ya no duelen sus canillas?
0: No, ni las canillas, ni mi arde.
1: ¿Cuánto tiempo enfermo?
0: Ya he estado dos semanas recién.
1: Mucho dolor.
0: Porque yo siempre vengo acá a la iglesia.
1: Y ahora está sana y curada.
0: Sí, sana y
1: curada. Aplauso para Cristo nuestro Salvador. Gloria al Señor. Esta mujer con dolor de las canillas y también con picazones, Cristo le sanó a través de las oraciones en la iglesia Pentecostal La Cosecha. Hoy día miércoles en la campaña Guerra contra las Brujerías. ¿Su nombre?
4: Carla Patricia Quiroz Serrano.
1: Cuenta el milagro que acaba de subir aquí en la iglesia Pentecostal La Cosecha. Hoy día miércoles, ¿de qué sanó?
4: Dolor de los huesos.
1: Vino con dolor de sus huesos. ¿Y ahorita?
4: Ya no siento nada.
1: Ya no duele nada. No. Aplauso para Cristo nuestro Salvador. Esta mujer, madre de familia, vino con dolor en sus huesos y ahorita, después de las oraciones en la iglesia, pende de la cosecha, queda sana y curada. Gloria al Señor. ¿Cuánto tiempo enferma?
4: Siempre sufrió dolor de huesos.
1: Siempre ha sufrido dolor de huesos. Y ahorita ya no hay nada.
4: No, no hay nada.
1: Milagro de Dios.
4: Sí.
1: Milagro de Dios. Aplauso para el Señor Jesús. Otra persona. Gloria al Señor. ¿Su nombre?
5: La madre es Marlene.
1: Cuenta el milagro que acaba de subir aquí en la iglesia, pende de botar la cosecha, hoy día miércoles, ¿de qué sanó?
5: Tenía dolor ardorido, hace 2 días que no podía comer, pero ahorita ya me pasó.
1: ¿Dolor a dónde?
5: Dolor antes
1: en el estómago.
5: Sí.
1: 2 días y no podía ni comer.
5: No, no podía.
1: Y ahorita ya le pasó.
5: Ahorita ya me
1: ya
5: pasó.
1: Está sana.
5: Sana, sí.
1: ¿Quién le sanó?
5: Dios.
1: Dios le ha sanado en la iglesia Pentecostal La Cosecha. Damos gracias por su testimonio para la gloria, la honra del Señor Jesús. Otra persona, ¿su nombre? Cuenta el milagro que acaba de recibir aquí en la iglesia Pentecostal La Cosecha, día miércoles, ¿de qué se sanó?
5: Dolor de cabeza, cuando venía me dolía la cabeza.
1: ¿Y ahorita?
5: Ya no me duele.
1: ¿Ya no duele su cabeza?
5: No,
1: ¿mucho dolor de cabeza?
5: Sí, tiempo tenía con dolor de cabeza.
1: ¿Tiempo?
5: Sí.
1: Mucho tiempo oyente de la radio aquí presentes con dolor de cabeza y ahora está sana y curada. ¡Aplausos para el Señor Jesús! ¡Alábale, alábale, aleluya! La gloria postrera de esta casa será mayor que la primera, dice la palabra de Dios. Bendito sea el Señor. Otra persona, ¿su nombre?
6: Julia.
1: Cuenta el milagro que acaba de recibir aquí en la iglesia Pentecostal La Cosecha hoy día, miércoles, ¿de qué sanó?
6: Para amanecer hoy día, pastor, amanecí soñando con culebras, que caminaba por un camino ancho, un callejón, una moto. auto y veía las culebras y los culebras que iban por mi brazo para amanecer el día miércoles. Y venía mi vida de dolor.
1: Pero no ha venido con ninguna dolencia.
6: Sí, con dolor en mi pierna, en mi cabeza, con mi brazo.
1: ¿Y ahorita?
6: Ahorita ya no tengo nada.
1: ¿Ya está sana?
6: Sí.
1: Aplausos para el Señor Jesús. Aleluya. Alabado sea el Señor. Nuestro Dios es nuestro pronto auxilio. Esta mujer ha tenido sueño con culebras. Caminaba en un camino ancho y había culebras. Hay que tener cuidado. Ese camino ancho lleva a la condenación. ¿Usted es miembro de la iglesia?
6: Sí.
1: Ya, analice bien sus caminos, porque si ha soñado con camino ancho y culebras, no es buen sueño. Claro, soñó las culebras y amanece enferma, pero llegó a la iglesia, apenas botó la cosecha, Cristo ya le perdonó y ya le sanó. Amén. Pero sigue usted, como se llama, confiando en Dios y arreglando su vida. Amén. Para ir a la vida eterna no hay que caminar en camino ancho, sino en el camino angosto. Jesús es el camino angosto. Esa mujer no camina, ahora está caminando, ¿no? A ver, caminando, camina más. Dios le bendiga. Aplauso para Cristo. Aleluya. Mira esa mujer, esa ancianita. Ha venido con un andador y ahora está sin andador caminando. ¡Gloria a Jesús! ¡Aleluya! Oyente, es tremendo. Una anciana de unos 80 años ha venido con un andador. Ese andador, gloria al Señor, de aluminio, donde ella caminaba, sin ese andador no podía caminar. Y ahora está caminando sana y curada. A ver, por favor, un ratito. Ahorita vamos a conversar con usted. Un permiso, permisito para acá, por favor. Ya vamos a conversar. Pero vamos a hablar con esta mujer, que es algo emocionante, oyentes, con el andador. A ver, páseme el andador por aquí. Gloria al Señor, pasa. Haga ahí, levántelo para que lo vean ahí en la cámara. Gloria al Señor, para los que nos están viendo por la página web. Gloria al Señor, en la página web de la iglesia. Esta señora ha tenido ese andador que lo están viendo ahí.
2: Estoy vamos a conversar. 30 años.
1: ¿Ah?
2: 30 años con el dolor de los rodillas. 30 años.
1: ¿Con ese andador?
2: Con ese andador.
1: ¿No podía caminar sin ese andador?
2: Solo con el andador.
1: ¿Y ahorita?
2: Ahorita ya estoy caminando.
1: ¿Quién le hizo caminar?
2: Diosito.
1: Aplauso para Cristo Jesús. Aleluya. Ahí está el andador. 30 años esta mujer con este andador que están viendo acá. 30 años. Hoy día miércoles, llegó a la iglesia frente a botar a cosecha, aquí en calle Juan Fanny, 457, Chiclayo, Lambayeque, Perú, y está sana y curada, caminando después de 30 años sin ese andador. Está llorando como un niño. ¿Por qué llora?
2: Tantos años que estoy sufriendo.
1: ¿Llora de alegría?
2: Sí, de alegría.
1: Ya no nos va a necesitar andador.
2: Ya no, yo escucho todos los días acá en mi radio.
1: Le faltaba que no, venga para orar por usted.
2: No hay quien me traiga para acá.
1: Y ya le trajo.
2: Sí, hoy me trajo.
1: Y ahora camina sin andador.
2: Entonces su enfermo también mal.
1: Ahora
2: está mal de la cabeza.
1: Se va a ir caminando sin andador usted.
2: Ya, yes, gracias. Gracias a Dios.
1: 30 años caminando con ese andador.
2: 30 años.
1: ¿Y qué pasaba? ¿Le dolía sus pies?
2: Las rodillas, las dos.
1: Las rodillas.
2: Dos, sí, las dos.
1: Y ahorita ya no duele.
2: Me duele, sí.
1: A ver, camina un poquito más. Gloria, Señor. Aplauso para Cristo, nuestro Salvador. Camina, camina, levanta tus manos. A ver, camina para allá camina. Aleluya. Camina, camina para allá. Da gloria a Dios. Da gloria a Dios. Glorifica, glorifica a Dios. Aleluya. Mira, mira. Después de 30 años, esta mujer aquí en la iglesia Pentecostal La Cosecha camina sin andador. Gloria a Jesús. Bendito sea el Señor, regresa, regresa, aleluya. Emocionante oyente la radio, lo que Dios hace. Gloria a Jesús, Dios le bendiga. Retorne allá, ya el andador, guárdenlo por otro lugar, nunca más con ese andador. Amén. Seguimos conversando porque hay muchísima gente que quiere dar testimonio hoy día miércoles. Su nombre. Cuenta el milagro que acaba de decir aquí en la iglesia Pentecostal Cosecha, día miércoles, ¿de qué sanó?
7: De los riñones, venía con un fuerte dolor de riñones y después de la oración no me duele nada.
1: Ya no duelen los riñones. Aplausos para el Señor Jesús. Esta mujer llegó con dolor de los riñones. Después de la oración aquí en la iglesia Pentecostal Cosecha, ya no hay dolor de riñones. El Señor Jesús dice, sobre los enfermos pondrán sus manos y sanarán. San Marcos, Evangelio San Marcos, capítulo 16, versículo 18. Y eso se está cumpliendo aquí en la iglesia Pentecostal La Cosecha, para que usted oyente que nos escucha, crea que verdaderamente Dios es veraz y que la Santa Biblia es la palabra de Dios, que hay que confiar en ella y y meditarla, y un día estaremos con la vida eterna, porque Dios, que es el que sana, también da vida eterna después de la muerte. Ya su nombre, Dios le bendiga. Otra persona, su nombre. Cuente el milagro que ocurrió aquí en la iglesia Pentecostal Cosecho el día miércoles. ¿De qué sanó?
2: De esto, que me dolía bastante. Y de mi brazo, parece que tenía piojos, todo.
1: ¿Dolía su cerebro y su brazo?
2: Sí, parece que tuviera yo piojos aquí, pero no tengo nada. Como piojos.
1: ¿Parece que tuviera qué?
2: Como piojos.
1: No, como piojos en su cuerpo.
2: Sí,
1: no, ¿y ahorita?
2: No tengo nada.
1: ¿Ya no tiene nada?
2: No.
1: Ya no tiene nada porque el Señor Jesús llevó sus enfermedades a la cruz del Calvario. ¡Gloria a Jesús! Damos gracias por su testimonio para la gloria y la honra del Señor Jesús. No conversamos más porque la hora se nos vaya. Hay muchísima gente que quiere dar testimonio, oyente de la radio, muchísimas personas sanadas a través de las oraciones en la iglesia Pentecostal Cosecha. Oyentes, tenemos cultos todos los días en el horario de 8 de la mañana y 1 de la tarde. El día jueves, que es mañana, a las 8 de la mañana y la tarde, traiga a todos los enfermos. Viernes, campaña en ayuno, 8 de la mañana a la tarde. Sábado, culto por la mañana de oraciones, sanidades y liberaciones. Y a la 1 de la tarde, el culto de jóvenes y para niños. Este domingo, campaña a partir de las 7 de la mañana. Seguimos conversando. ¿Su nombre?
8: Julio Guamán.
1: Cuente el milagro que acaba de recibir aquí en la iglesia Pentecostal Cosecho hoy día miércoles. ¿De qué sanó?
8: Tenía un dolor de las vistas, me apañaba bastante.
1: ¿Y ahorita?
8: También estoy viendo un poquito más claro.
1: ¿Y ya no duele?
8: Ya no me duele, me dolía y me lagrimeaba bastante.
1: ¿Y no podía ver claro?
8: No podía ver claro.
1: Y ahorita se están aclarando sus ojos.
8: Claro, sí.
1: ¿Milagro de Dios?
8: Milagro de Dios.
1: ¡Milagro de Dios! ¡Aleluya! Milagro de Dios para este hombre que venía mal de sus vistas. Ahora está sano y curado para la gloria de Dios. ¿Su nombre? Fuerte el milagro que acaba de recibir aquí en la iglesia Pentecostal Cosecho el día miércoles. ¿De qué sanó?
9: Solería la barriga, artritis.
1: Vino con artritis, dolor en su barriga. Y ahorita, después de las oraciones en la iglesia Pentecostal Cosecha, ¿cómo está?
9: Ya está sano.
1: Ya está sano. ¿Quién le sanó?
9: Cristo Jesús.
1: El Señor Jesucristo. Damos gracias por su testimonio para la gloria y la honra del Señor Jesús. Milagro, sanidad y oraciones a través de las oraciones en la iglesia Pentecostal Cosecha. Dice el apóstol Pablo, no me avergüenzo del Evangelio porque es poder de Dios. La Biblia dice que Dios hacía milagros extraordinarios por las manos de Pablo. Este Dios que hacía milagros extraordinarios por las manos de Pablo es el Dios que tenemos aquí en la iglesia Pentecostal Cosecha, que hace milagros a través de las oraciones por todos los hermanos, colaboradores, colaboradoras, miembros, miembros y aún con visitantes que vienen de corazón sincero a buscar a Dios. Gloria al Señor, tremendos milagros. Seguimos conversando. ¿Su nombre?
10: Tiene que ver.
1: Cuenta el milagro que acaba de recibir aquí en la iglesia Pentecostal Cosecha. ¿De qué sanó?
10: Tenía antes de oraciones, tenía hincada por el cuerpo y no podía tocar palmas. Ahora puedo tocar palmas.
1: Dolía tanto su cuerpo que para dar palmas, a cantar las alabanzas, le dolía.
10: Me dolía la mano para tocar palmas.
1: ¿Y ahorita?
10: Puedo tocar normal.
1: ¿Ya no duele?
10: No me duele.
1: ¿Quién le sanó?
10: Jesucristo.
1: El Señor Jesucristo. Damos gracias por su testimonio para la gloria y la honra del Señor Jesús. Venid a mí todos los que estáis trabajados y cargados, que yo los haré descansar, dice el Señor Jesús. Amén. Otra persona, ¿su nombre?
11: María Camisol.
1: Cuenta el milagro que acabas de recibir aquí en la iglesia Pentecostal Cosecho ya miércoles. ¿De qué sanó?
11: He sanado el dolor de corazón. 2 semanas que me dolía bastante, no me puedo dormir, me dolía la cabeza, me dolía así, pero ya ahorita estoy tranquila, estoy bien.
1: 2 semanas que dolía su corazón. Mucho dolor.
11: Mucho dolor.
1: Y ahora está sana.
11: Sana.
1: Aplausos para el Señor Jesucristo, esta mujer. 2 semanas con dolor en su corazón, llegó a la iglesia Pentecostal Cosecho el día miércoles a la campaña Guerra contra las Brujerías. De ella está sana y curada para la gloria de Dios. Dios
12: 8 y 26 minutos.

0: La hora exacta son las 8 de la mañana con 27 minutos. Atención a la hora, 8 de la mañana con 27 minutos en Radio Huracán. A esta hora el programa La Voz de Salvación, órgano informativo de la Iglesia Pentecostal La Cosecha.
1: Señor, bautízame.
0: La Iglesia Pentecostal La Cosecha, con su sede nacional en la ciudad de Chiclayo, Chosica del Norte, en el distrito de La Victoria, a la altura del paradero Morante, donde se realizan cultos todos los días. Horario de 8 de la mañana y 1 de la tarde, campañas en ayuno y oración los días miércoles, viernes y domingos, en horarios de 7 de la mañana y 1 de la tarde.
1: Gloria a Dios.
0: Nos encontramos con la Iglesia Pentecostal La Cosecha en este distrito de Olmos, sector La Huaca, carretera que va de Olmos al Imperial, pasando el vivero El Imperial. Hay un letrero que dice: bienvenidos a la Iglesia Pentecostal La Cosecha. En este lugar se realizan campañas en ayuno y oración los días miércoles, viernes y domingos, horario de 8 de la mañana y también a la 1 de la tarde. Y los días lunes se realiza el culto de doctrina en horario de 8 de la mañana. El presidente y fundador de la Iglesia Pentecostal La Cosecha, el siervo de Dios, el pastor Francisco Córdoba Rodríguez. A esta hora de la mañana le saluda a su amigo y hermano en el Señor Jesucristo, Carlos Monja Sánchez, y saluda a todos los oyentes de la radio con la paz de nuestro Señor y Salvador Jesucristo. Oyentes de la radio, damos gracias a Dios. Una vez más estamos aquí en los estudios del programa La Voz de Salvación y estamos ingresando hasta sus hogares con el programa La Voz de Salvación, órgano informativo de la Iglesia Pentecostal La Cosecha. La Iglesia de Dios, la Iglesia Pentecostal La Cosecha, profetizada en la Santa Biblia, Isaías capítulo 17, versículo 11, dice la palabra de Dios: el día que las plante las harás crecer y harás que su simiente brote de mañana, pero la cosecha será arrebatada en el día de la angustia y del dolor desesperado. Y Dios confirma hoy ante esta iglesia, a través de las señales del Evangelio, en la Iglesia Pentecostal La Cosecha, ciertamente vemos el poder de Dios, las señales, la demostración del Espíritu Santo. Dios viene sanando a miles y miles de personas, oyente, viene siendo sanadas, libertadas, curadas, muchas personas bendecidas de parte de nuestro Dios. Dios soluciona los problemas a través de las oraciones en la Iglesia Pentecostal La Cosecha, aquí en Olmos y en todo lugar donde se encuentra la Iglesia Pentecostal La Cosecha. Ya son las 8 de la mañana con 30 minutos, oyentes. Hoy día estamos viernes 4 de septiembre. Ya estamos, oyente, 4 de septiembre. Hoy día viernes se viene ya realizando. Se viene realizando la campaña Jehová derrotará a tus enemigos. Así es, oyente de la radio. Campaña en ayuno, Jehová derrotará a tus enemigos. Hoy día viernes se viene en estos momentos realizando la primera concentración. A la 1 de la tarde la campaña estará continuando en la segunda concentración. Venga, oyente, venga con la familia. Recuerde que la entrada es completamente libre para todos y las oraciones por sanidad y milagros gratuitamente para todos. Anote la dirección, oyente, usted quizás nos va a visitar por primera vez. Anote la dirección exacta de la Iglesia Pentecostal La Cosecha, aquí en el distrito de Olmos. Estamos ubicados en el sector La Huaca, carretera que va de Olmos al Imperial, pasando el vivero El Imperial. Hay un letrero que dice: bienvenidos a la Iglesia Pentecostal La Cosecha, donde todos son bienvenidos, la entrada libre para todos. Le esperamos, oyente, hoy día viernes, para que usted venga a participar de la primera concentración que ya se viene realizando, pero aún hay tiempo todavía para que usted llegue a participar de la campaña hoy día viernes. Y usted que no puede llegar en el horario de la mañana, le invitamos a partir de la 1 de la tarde. Así es, oyente, a la 1 de la tarde la campaña estará continuando en la segunda concentración. Venga con la familia y reciba la bendición de parte de Dios. Traiga a todos los enfermos. Usted que tiene algún familiar enfermo, oyente en la radio, desahuciado de la ciencia médica, ha visitado a los doctores terrenales, ha visitado a los brujos, no ha encontrado la sanidad. Ahora es momento de que usted deposite su fe y su confianza en Dios y venga a este lugar de la Iglesia Pentecostal La Cosecha. Si es oyente de la radio, no se quede tan solamente escuchando. Venga usted y compruebe con sus propios ojos el poder de Dios. Ya son las 8 de la mañana con 32 minutos. Ahora, oyente, le invito a escuchar el poder de Dios. Milagros, oyente, que contesten en este lugar de la iglesia Pentecostal La Cosecha en Olmos, especialmente en las campañas de los días viernes, oyente. Escuche el poder de Dios para que su fe le aumente. Y usted, oyente, hoy día, oyente, viernes, se anime y venga a este lugar a participar de la campaña en ayuno y oración. Escuche, oyente.
2: Estamos conversando con esta persona, hemos orado por los enfermos, oyente de la radio, aquí en la iglesia Pentecostal La Cosecha, aquí en Olmos. Vamos a conversar con esta mujer. ¿Cuál es su nombre y usted?
3: Katy.
2: Cuéntenos qué milagro nos quieres contar para los oyentes del programa La Voz de Salvación, hoy día viernes 12 de junio de este año 2026, aquí en la iglesia Pentecostal La Cosecha, aquí en Olmos. ¿De qué te sanaste?
3: Mi madre se sanó el 1 de junio, cayó mal, grave, que no podía levantarse, no se acordaba de nada. Se le subió la presión y la llevamos al doctor y el doctor no la quería atender porque estaba muy grave. Y dijo que le faltaba oxígeno, que la trajeran a Olmo, internarla. Y yo puse mi confianza en Dios, oré y le pedí a Dios que la sane, iba a dar mi testimonio. Hice un voto de 200 soles. Al otro día mi mamá amaneció sana y curada.
2: ¿Su mamá?
3: Sí.
2: ¿Estaba enferma?
3: Sí, estaba mal, estaba grave.
2: ¿Qué era su enfermedad?
3: El doctor le dijo que era la presión, porque solo la presión le midieron y tenía demasiada fiebre, le dijo.
2: ¿Pero no hubo solución en el doctor?
3: No, le pusieron una ampolla, le hizo mal, porque como a la medianoche se agravó más.
2: ¿Y usted, conociendo a Dios, agarró a orar, hizo su voto 200 soles y al otro día amaneció su mamá tranquila, sana?
3: Sí, amaneció sana, ya nos conocía, comenzó a hablarnos a nosotros porque ella no nos conocía.
2: ¿Y ahora ya está sana?
3: Sí, está sana y curada ya.
2: ¿Y quién le sanó?
3: Cristo Jesús.
2: ¿En qué iglesia?
3: La Pentecostal La Cosecha.
2: ¿Contenta, alegre?
3: Feliz y alegre porque mi madre se sanó, le doy gracias a Dios.
2: Contenta y alegre que Dios, a través de las oraciones de la iglesia Pentecostal La Cosecha, sanó a su madre.
3: Sí, amén, Señor Jesús.
2: ¿Confirma tu nombre?
3: Katy.
2: ¿Y de su mamá?
3: María Candelaria Aguilar.
2: Gracias por su testimonio. Estamos haciendo aplausos para Cristo Jesús.
4: Aleluya. Milagros, sanidades.
2: Liberaciones en la iglesia Pentecostal La Cosecha, aquí en Olmos, hoy día viernes 12 de junio de este año 2026, aquí en la iglesia Pentecostal La Cosecha, en la campaña Jehová derrotará a tus enemigos en ayuno y oración. Seguimos conversando. ¿Cuál es su nombre y usted?
5: Dora.
2: Cuéntenos qué milagro acaba de recibir o qué milagro nos quieres contar a través del programa La Voz de Salvación. ¿Qué milagro nos quieres contar para los oyentes del programa La Voz de Salvación hoy día viernes 12 de junio de este año 2026, aquí en la iglesia Pentecostal La Cosecha, aquí en Olmo? ¿De qué te sanaste?
5: Me sané de un dolor de cabeza que tuve y una vista que me dolía terrible. Y hice mi voto, pero no encontraba la sanidad. Y yo dije, Señor, si tú me sanas, yo voy a aumentar mi voto y voy a dar mi testimonio para que tu nombre sea glorificado de las maravillas que tú haces.
2: Ya, primero hizo su voto usted.
5: Sí.
2: ¿De cuánto hizo su voto usted?
5: De 300.
2: ¿Y no quería nada?
5: No me sanaba de la cabeza.
2: ¿Y a cuánto le aumentó su voto?
5: La presión se me subía a su elevada.
2: ¿Y después aumentó su voto a cuánto?
5: A 500.
2: ¿Y ahora?
5: De ahí, cuando yo hice mi voto, yo dije, Señor, voy a testificar de las maravillas que tú haces. Tú me sanas. Y el Señor me sanó.
2: ¿Ahora ya está sana?
5: Sí, ya estoy sana. Ya tengo ya como un mes, pero pues, hasta que Dios me ha prohibido vuelta para el voto y ahí he venido a dejar mi voto.
2: ¿Le dolía su vista?
5: Sí, una vista. Me dolía y no movía la vista.
2: ¿No veía?
5: No veía de la vista porque me dolía demasiado.
2: ¿No veía nada?
5: Sí.
2: ¿No le dejaba ver el dolor?
5: Lo veía, pero no.
2: ¿Y ahora?
5: El dolor no me dejaba ver.
2: ¿Y ahora
5: ya estoy tranquila ya.
2: ¿Ya ve normal?
5: Sí, normal.
2: ¿Y quién le sanó?
5: Señor Jesucristo.
2: ¿En qué iglesia?
5: De Pentecostal La Cosecha.
2: Conténtale.
5: Sí, Dios.
2: ¿Confirma tu nombre?
5: Dora.
2: ¿Y de qué lugar nos visita usted?
5: De Ficuar.
2: De Ficuar. Damos gracias por su testimonio. Estamos haciendo aplausos para Cristo Jesús.
4: Aleluya.
2: Milagros, sanidades, liberaciones en la iglesia Pentecostal La Cosecha, aquí en Olmos. Tómese asiento. Siéntese. Hoy día viernes, que estamos de fecha 12 de junio de este año 2026, aquí en la Iglesia Pentecostal La Cosecha, aquí en Olmos. Oyente de la radio, aquí tenemos campaña los días miércoles, viernes y domingo en dos horarios, 8:00 a.m. y 1:00 p.m. Venga usted, católico, libre pensador, que nos está escuchando a través del programa La Voz de Salvación. Los días lunes, culto de doctrina, 8:00 a.m. y a partir de 1:00 p.m, culto de predicación de la palabra de Dios y oraciones por todos los enfermos. Venga, oyente, estamos ubicados en el sector La Huaca, carretera que viene de Olmos hacia el Imperial, pasando el vivero, el Imperial, hay un letrero que dice: bienvenidos a la Iglesia Pentecostal La Cosecha. Todos son bienvenidos. Seguimos conversando, acerquen para acá. ¿Cuál es su nombre y usted?
6: Julia.
2: Cuéntenos qué milagro acaba de recibir hoy día, viernes 12 de junio de este año 2026, aquí en la Iglesia Pentecostal La Cosecha, aquí en Olmos. ¿De qué te sanaste?
6: Yo me he venido con un dolor de cintura, pero ya mi cintura me cegó.
2: ¿Ya le sanó el Señor Jesucristo dolor de su cintura?
6: Sí, de mi cintura ya me sané. Ya no me,
2: ¿ya no le duele?
6: Ya no me duele mi cintura.
2: ¿Y cuánto tiempo con ese dolor de cintura?
6: Yo tengo tiempo, o sea, mi tiempo, todo el cuerpo, yo tengo más de 8 años con esa templadera.
2: ¿Y ahora su cintura ya no le duele?
6: Ya no, lo que sí me...
2: ¿Sana y curada?
6: Sana y curada, ya no me duele. Acá me dolía bastante, no podía caminar nada. Ya. Ahorita ya no me duele mi cintura, ya sé que mi cuerpo todavía mi templo.
2: Ya. A ese Dios también le va a sanar, ¿ya? El mismo Dios que le ha sanado el dolor de cintura también le va a sanar en su cuerpo, ¿ya? Ya siga buscando, sígalo buscando al Señor. ¿Contento, alegre?
6: Sí, contento, alegre.
2: Confiero tu nombre.
6: Julia.
2: Damos gracias por su testimonio. Toma tu asiento. Aplauso para Cristo Jesús. Aleluya. Gloria a Dios. Mi alma te alaba, Señor Jesús. Gloria a Dios. Así es, oyente de la radio, como los enfermos se sanan en la Iglesia Pentecostal La Cosecha. Vengo, oyente, aquí a la Iglesia Pentecostal La Cosecha. Sector La Huaca, carretera que va al Imperial, o carretera que viene de Olmos hacia el Imperial, pasando el vivero, el Imperial, hay un letrero que dice: bienvenidos a la Iglesia Pentecostal La Cosecha. Júntese ese letrero en Caijón, camina aproximadamente unos 200 metros y va a encontrar el amplio local de la Iglesia Pentecostal La Cosecha. Venga, oyente católico, libre pensador, creyente de otra dominación, venga a la Iglesia Pentecostal La Cosecha. Sigan escuchando el programa La Voz de Salvación. Aplauso para Cristo Jesús.
7: 8:39.

Atención, atención, la información a la hora exacta, 8 de la mañana y 41 minutos, 8 y 41 la hora en el programa La Voz de Salvación. Hoy en la radio les saluda a su hermano y amigo en Cristo Jesús, Alexander López Ventura, con la paz de nuestro Señor y Salvador Jesucristo, para continuar con el programa La Voz de Salvación. Ocho y 42 minutos, 8 y 42. Oyente de la radio, les invito a para este día. Hoy estamos de campaña. Estamos de campaña en la iglesia Pentecostal La Cosecha. La campaña lleva por nombre Jehová derrotará a tus enemigos en dos horarios, 8 de la mañana y 1 de la tarde. En este momento está realizándose la campaña. Oyente de la radio, le invito. Venga usted a buscar a Dios. Venga a buscar un milagro de parte de nuestro Señor y Salvador Jesucristo. Estamos ubicados en este distrito de Olmos, sector La Huaca, carretera La Imperial. Pasando el vivero La Imperial, hay un letrero donde dice bienvenidos a la iglesia Pentecostal La Cosecha. Camina aproximadamente unos 200 metros y va a encontrar el amplio local donde son bienvenidos en el nombre de nuestro Señor y Salvador Jesucristo. Entrada libre para todos.

8 de la mañana y 44 minutos, 8 y 44. Oyente de la radio, le invitamos a partir de la 1 de la tarde, sigue la segunda concentración. Usted no alcanzó la primera concentración, venga a partir de la 1 de la tarde. Venga a buscar a Dios, le invitamos. Dice la palabra de Dios en Isaías 40 y... Buscar a Jehová mientras pueda ser hallado y llamarle en tanto que Él está cercano. Es tiempo de buscar a Dios, oyente. Es tiempo de buscar a Dios. Le invitamos a buscar al Señor Jesucristo en la iglesia pentecostal en la cosecha. Vamos a continuar con el programa La Voz de Salvación. Vamos a seguir escuchando más milagros que acontecieron el día viernes 23 de enero de este año 2026.

0: Oye, te vamos a seguir escuchando más milagros y liberaciones que acontecen en la iglesia pentecostal en La Cosecha. Escucha, escucha, oyente.
1: Va saliendo, va saliendo, va saliendo, va saliendo. Quema Jesús, quema Jesús. ¿Qué te está pasando, diablo? Espérate. Espérate, Satanás. Oyente del programa La Voz de Salvación, no se asuste, son liberaciones que estoy haciendo aquí hoy día, viernes, viernes 23 de enero de este año 2026, aquí en la iglesia Pentecostal La Cosecha, aquí en Olmos. ¿Qué te está pasando, Satanás? ¿Qué gritas? Habla en el nombre del Señor Jesús. Ay, ay, ay, dice el diablo, oyente. Escucha, escucha, oyente. Quema, quema, Jesús. Oyente, el programa La Voz de Salvación, esto y mucho más estará aconteciendo este domingo en la campaña Impacto del Poder de Dios y será con unción de aceite. Quema, Jesús. Quema, Jesús. ¿Te gusta la campaña el día domingo, no? Habla, diablo. Oyente, esto y mucho más también estará aconteciendo en los 3 días de campaña por el 10º aniversario de la iglesia Pentecostal La Cosecha aquí en Olmos. Gloria, gloria, gloria a Dios. Gloria, gloria, gloria a Dios. Toda obra del diablo, toda brujería, toda macumba, en el nombre de Cristo, sale esta mujer. Sale ahora. Caiga por tierra. Caiga por tierra. Cae por tierra. En el nombre del Señor Jesús. Gloria, gloria, gloria, gloria, gloria a Dios. Va saliendo, va saliendo, va saliendo, va saliendo, va saliendo. Libera, libera, libera, libera, Señor. Gloria, gloria, gloria, gloria a Dios. Esto está aconteciendo hoy día viernes, cierra la campaña, Jehová derrotará a tus enemigos en ayuno y oración. Gloria a Dios, hoy viernes 23 de enero de este año 2026. Gloria, gloria, gloria a Dios, aquí en la iglesia Pentecostal La Cosecha, aquí en Olmos. Gloria, gloria, gloria a Dios. Gloria a Dios, gloria a Dios, gloria a Dios. Libera, libera, libera, Señor. Libera, Padre, libera, Señor. Gloria a Dios, gloria a Dios.
2: 8:48.
1: Hoy entre el programa La Voz de Salvación, hemos orado por los enfermos aquí en la iglesia Pentecostal La Cosecha, aquí en Olmos, hoy día, viernes, que estamos de fecha 23 de enero de este año 2026. La campaña Jehová derrotará a tus enemigos en ayuno y oración. Vamos a conversar con esta mujer que el diablo salió gritando terriblemente, porque vamos a preguntarle su nombre. ¿Cuál es su nombre y usted?
3: Rosalinda.
1: Cuéntenos, ¿qué milagro acaba de recibir hoy día, viernes 23 de enero de este año 2026, aquí en la iglesia Pentecostal La Cosecha, en esta ciudad de Olmos? ¿De qué te sanaste?
3: Yo venía con un fuerte dolor de cabeza, me dolía aquí la frente, los sentidos, me alocaba, no me dejaba dormir, no me deja dormir. Si duermo, toda la noche sueño y amanezco cansado mi cerebro, pero aquí he llegado con un dolor terrible y ahorita ya no.
1: El dolor era terrible.
3: Terrible era.
1: ¿Te dolía fuerte?
3: Demasiado, parecía que ya me quería alocar.
1: ¿Como que sentía alocarse?
3: Sí, como que sentía alocarme.
1: Y ahora, después de las oraciones de los hombres de Dios, ¿cómo te sientes?
3: Tranquila, ya no me duele.
1: ¿Ya no le duele nada? No,
3: me pegaba unas punzadas horribles.
1: Ahora toca ahí.
3: Ya no me duele.
1: Nada, nada.
3: No, no me duele.
1: ¿Quién le sanó?
3: Cristo, Cristo.
1: ¿Contento?
3: Muy contento.
1: Alegre, derrama lágrimas de alegría. Aplauso para Cristo Jesús. Aleluya. Bendito sea el nombre del Señor Jesucristo. ¿Se da cuenta o no? Esta mujer derrama lágrimas de alegría porque ya Dios le sanó, dice. Le dolía fuerte su cabeza, acá al lado de la frente, dice que le dolía fuerte. ¿Y cuánto tiempo con esa enfermedad?
3: Tengo 1 mes y medio ya.
1: ¿Mes y medio?
3: Sí.
1: Lo que tiene usted es una brujería, pues. ¿Se acuerda que gritaba por su boca? No se acuerda, ¿no es cierto?
3: No, sí, sí, sí me he escuchado.
1: No era usted, sino era el diablo que gritaba a través de su boca.
3: Sí,
1: ya. Entonces, ¿ahora ya está sana?
3: Sí, ya estoy sana.
1: Ya está sana. Ya, entonces la Biblia dice, el Señor Jesucristo le dijo a una mujer, ve y no peques más para que no te vuelva cosa peor. Ya, entonces búscalo al Señor, ya, búscalo. Te invitamos para este día domingo. Este domingo tenemos una campaña aquí muy especial. Impacto el poder de Dios en ayuno y oración y será con unción de aceite a partir de las 8 de la mañana y 1 de la tarde. Usted puede venir por la mañana o puede venir por la tarde, pero venga, ya para que Dios te confirme. ¿Ahora ya está sana?
3: Sí, ya estoy sana. Ya no me duele.
1: Nada, nada. No. Porque te ponías la mano ahí y te dolía.
3: Sí, me duele.
1: ¿Ahora?
3: Me duele. No, ya no me duele.
1: Nada. ¿Estás contenta, alegre?
3: Sí.
1: ¿Feliz?
3: Feliz.
1: ¿Quién es o no?
3: Cristo.
1: ¿Qué iglesia?
3: Pentecostal La Cosecha.
1: Confiero tu nombre.
3: Rosalinda.
1: ¿Primera vez vienes por acá?
3: No, acá sí.
1: ¿Primera vez?
3: Sí, acá.
1: Síguelo buscando al Señor, ya. Toma tu asiento. ¡Aplauso para Cristo Jesús! ¡Aleluya! ¡Gloria a Dios! Milagros, sanidades, liberaciones en la iglesia Pentecostal La Cosecha. Aquí en Olmos, hoy día, viernes 23 de enero de este año 2026. ¡Gloria a Dios! ¿Se da cuenta? Es el poder de Dios. Esa mujer ya está sana y curada para la gloria del Señor Jesucristo, ¿ya? Oyente, lo invitamos. Aquí tenemos campaña los días miércoles, viernes y domingo en dos horarios, 8 de la mañana y 1 de la tarde. Oyente, lo invitamos para este día domingo. Este domingo lo invitamos. Esta campaña será muy especial. Campaña Impacto al Poder de Dios en ayuno y oración. Y será con unción de aceite. Oyente, prepárese, véngase con toda la familia.
2: Y 52 minutos.
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1: ¡8:54!

8 de la mañana y 55 minutos, 8 y 55 la hora en el programa La Voz de Salvación. Hoy en la radio hemos venido escuchando los milagros que acontecen en la iglesia Pentecostal La Cosecha. Oyentes, le invitamos, estamos de campaña en este día, ya la campaña lleva por nombre Impacto del Poder de Dios.

0: 8:56, siete en la radio, hoy la campaña, hoy día viernes, la campaña Jehová derrotará a tus enemigos, lleva por nombre ese, donde le invitamos a todos los oyentes del programa La Voz de Salvación, a todos los católicos, librepensadores, venga usted a buscar a Dios, donde todos son bienvenidos en el nombre de nuestro Señor y Salvador Jesucristo. Estamos ubicados con la Iglesia Pentecostal La Cosecha en este distrito de Olmos, en el sector La Huaca, carretera del Imperial, pasando el vivero del Imperial. Hay un letrero donde dice bienvenidos a la Iglesia Pentecostal La Cosecha. Oyente, venga a buscar a Dios. Aún hay tiempo todavía para que busques a Dios. Estamos participando en la campaña. Usted no puede venir por la mañana, venga a partir de la 1:00 p.m. Sigue la segunda concentración. A partir de la 1:00 p.m. dan inicio las oraciones. Venga usted a buscar un milagro de parte de nuestro Dios. Ocho de la mañana y 57 minutos. Vamos a continuar con el programa La Voz de Salvación.
1: Y 57 minutos.

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0: La hora exacta son las 8:58 a.m. Oyentes, ahí hemos venido escuchando las invitaciones también de nuestro hermano en el Señor Jesucristo, Alexander López Ventura. Oyente, queda usted invitado hoy día viernes, estamos de campaña, hoy día estamos viernes 4 de septiembre de este año 2026. Así es, oyente de la radio, hoy día la campaña se lleva por nombre Jehová derrotará a tus enemigos. Se viene realizando en estos momentos la primera concentración. A la 1:00 p.m. la campaña continúa en la segunda concentración. 8:59 a.m. en estos momentos quedamos en transmisión en vivo desde la sede nacional Iglesia Pentecostal La Cosecha, la sede nacional que se encuentra en Chosica del Norte, La Victoria, a la altura del paradero Morante.
1: 4 de septiembre y estamos en la Iglesia Pentecostal La Cosecha en Chosica del Norte, Distrito de La Victoria, Chiclayo, Lambayeque, Perú, en este día para predicar la palabra de Dios y orar también por las personas que han venido enfermas. Vamos a orar también para que Dios tenga misericordia y salve nuestras almas. Vamos a orar también por los que han venido con problemas para que Dios los ayude. Amén. Vamos a orar un momento a Dios. Hoy estamos viernes, estamos 4 ya de septiembre, estamos en el medio ayuno. Vamos a pedir a Dios que nos ayude, que nos fortalezca, que nos aumente la fe, que nos dé fuerzas para seguir adelante. Amén. Porque muchas veces el diablo lucha, trabaja, muchas veces hay pruebas que pasamos, gloria al Señor, pero de todas ellas nos ayuda Jehová cuando le invocamos a Él y le pedimos su ayuda, amén. Vamos a orar unos por otros, comienza a decir gloria, gloria, gloria, gloria, gloria a Dios. Todos orando, gloria, gloria, gloria a Dios, gloria a Dios, gloria a Dios, gloria a Dios. Aleluya, aleluya, aleluya, aleluya. Gloria al Padre, gloria al Hijo, gloria al Espíritu Santo. Bendito Dios y Padre Celestial, en esta hora estamos aquí delante de tu presencia. Te adoro, Padre Celestial, te alabo, Señor, bendito sea tu nombre. Aquí estoy en esta mañana para, pues, aleluya, aleluya, para invocar tu nombre. Te suplico, Señor, tu misericordia. Perdona, Señor, mis pecados, mis ofensas. Perdona el pecado de tu pueblo, tus hijos, Señor. Límpianos con tu sangre, cuerpo, alma y espíritu. Reconozco que delante de ti no soy nada, Dios mío. Reconozco, Señor, que soy pecador. Reconozco que he hecho lo malo delante de tus ojos. Ten misericordia. Me humillo delante de ti, Señor. Gloria a Dios, gloria a Dios, gloria a Dios. Lávame, Señor, con tu sangre que has derramado en la cruz del Calvario. Aleluya, aleluya, aleluya. Te pido en esta hora que escuche nuestra oración y conceda, Señor, las peticiones de nuestro corazón. Oro por los que han venido a tu casa, a su iglesia, Pentecostal La Cosecha. Derrama una bendición para todos, Señor. Una bendición grande, una bendición especial. Oro por los que han venido enfermos, sánalos, libértalos. Oro por los que tienen problemas en su casa, en su hogar, con alguna persona. Ayúdalos, Señor. Soluciona sus problemas, Padre. Tu palabra dice, echa sobre Jehová tu carga y Él te sustentará. Echamos nuestras cargas, nuestras ansiedades, nuestros problemas, los echamos delante de tu presencia, Señor. Ayúdanos a no descansar, Padre. Gloria, gloria, gloria, gloria a Dios. Oh, Señor, ten misericordia. Bendice la campaña hoy día viernes 4 de septiembre. La campaña Jehová derrotará a tus enemigos. Confirma la campaña aquí en la sede nacional y en todas las iglesias Pentecostal La Cosecha en diferentes partes del Perú, Señor. Bendice, Señor, tu obra. Bendice este ministerio. Oro por tu siervo, Pastor Francisco Córdoba Rodríguez. Aquí lo has puesto como ministro de esta obra. Fortalece tu siervo, aumentale su fe, Dios mío, guárdalo de todo mal, guárdalo de las obras del enemigo, de las brujerías, de las hechicerías, de las enfermedades. Oh Dios poderoso, fortalece, le ayúdalo, aumentale su fe, Señor. Te pido también, Señor, por toda la congregación de la Iglesia Pentecostal La Cosecha, por todos los hermanos miembros, miembras, colaboradores, colaboradoras. Oro por los diáconos, las obreras, los pastores de este ministerio, Iglesia Pentecostal La Cosecha, mi Dios. También te pido, Señor, en favor de los hermanos que están preparando para su bautismo. Oro por el bautismo del 13 de septiembre aquí en Chiclayo. Ayúdalo los hermanos para que se bauticen, Señor. Confirma el bautismo, prepara las aguas también, toma el control de las aguas, Padre, para que pueda realizarse un glorioso bautismo para tu gloria, mi Dios, en el nombre del Señor Jesús. Gloria a Dios, gloria a Dios, gloria a Dios. Señor, este domingo con tu ayuda estaremos, Señor, en tu casa oración aquí en este lugar y en muchos lugares para participar de la cena del Señor Jesús. Santifica tu pueblo, límpianos con tu sangre y ayúdanos para pasar una cena digna, Señor. Bendice la cena este domingo, traiga a tu pueblo aquí a este lugar y lleva a tu pueblo a todo lugar donde este domingo estarán participando de la cena del Señor Jesús. Gloria a Dios, gloria a Dios, gloria a Dios. Oro por los ayunos, Señor, de este mes de septiembre contra la ramera. Padre Santo, confirme tus ayunos, Padre. Confirme tus ayunos, Señor, que sean de grande bendición, Padre. Liberta, Señor, liberta. Guárdanos de las obras del diablo. Guárdanos de las obras del enemigo, Señor. El diablo no tenga parte ni suerte. Lo atamos al diablo, lo reprendemos al diablo. Reprendemos demonios en el nombre de Cristo. Salga demonio, salga espíritu inmundo, salga en el nombre del Señor Jesús. Gloria a Dios, gloria a Dios, gloria a Dios. Gracias Padre, gracias Hijo, gracias Espíritu Santo. Fortalécenos Señor, ayúdanos Padre en el nombre del Señor Jesús. Amén y amén Jesús. Gloria a Dios, aleluya. Vamos a la palabra de Dios, vamos a escudriñar la palabra de Dios. Abra su Biblia en el Evangelio San Juan, capítulo 4, versículo 46. Busque la cita bíblica. Los que están aquí presentes, también los oyentes de la radio, yo le invito para que escuche con atención la palabra de Dios. Amén. Busque la cita bíblica en el Evangelio San Juan, capítulo 4, versículo 46. Cristo vive, ya su nombre. ¿Cuántos creen que Cristo vive? Digan gloria a Dios. Jesucristo, por si acaso, Él no está muerto, Él vive. Ya, Él vive para siempre. Gloria al Señor. Y a Él le adoramos, glorificamos su nombre. Aleluya. Y Él está aquí en medio de vosotros. Su promesa es donde están dos o tres congregados en mi nombre. Allí estoy yo en medio de ellos. Amén. Por eso usted que está aquí en la casa de Dios, esté con mucha reverencia, con mucho temor y con mucho temblor. El apóstol Pablo dice, yo vengo a vosotros con temor y temblor, porque Dios es fuego consumidor. Pablo conocía quién es Dios, ya. Pablo conocía quién es Dios. Dios quiera que también nosotros conozcamos al Dios vivo, ya. Y le temamos a Él, y tengamos reverencia, ya. Y también tengamos temor a su palabra, y a su nombre. Gloria a Dios. ¿Encontraron la cita bíblica? Sí. Vamos a leer la palabra de Dios en el nombre del Padre, del Hijo y del Espíritu Santo. El que no tiene Biblia, escuche, ¿ya? Dice así la palabra de Dios. Vino pues Jesús otra vez a Caná de Galilea, donde había convertido el agua en vino. Y había en Capernaum un oficial del rey, cuyo hijo estaba enfermo. Este, cuando oyó que Jesús había llegado de Judea a Galilea, vino a él y le rogó que descendiese y sanase a su hijo, que estaba a punto de morir. Entonces Jesús le dijo, si no viereis señales y prodigios, no creeréis. El oficial del rey le dijo, Señor, desciende antes que mi hijo muera. Jesús le dijo, ve, tu hijo vive. Y el hombre creyó la palabra que Jesús le dijo y se fue. Cuando ya él descendía, sus siervos salieron a recibirle y le dieron nuevas diciendo, tu hijo vive. Entonces él les preguntó a qué hora había comenzado a estar mejor y le dijeron, ayer a las 7 le dejó la fiebre. El padre entonces entendió que aquella era la hora en que Jesús le había dicho, tu hijo vive, y creyó él con toda su casa. Esta segunda señal hizo Jesús cuando fue de Judea a Galilea. Vamos a orar. Comienza a decir, gloria, gloria, gloria, gloria a Dios. Aleluya, aleluya, aleluya, aleluya. Bendito Dios y Padre Celestial, Dios Todopoderoso, aquí estamos en esta hora. delante de tu presencia, te adoro en espíritu y en verdad. Venga a bendecir tu palabra, Señor, que tu palabra no regrese vacía. Haz conforme a tu voluntad, salva las almas, Señor. Auméntanos la fe, Padre, ayúdanos a creer, a confiar en ti, Señor, sabiendo, Señor, que todas las cosas son posibles para ti, Padre. Gloria a Dios, gloria a Dios, gloria a Dios. Dale vida a nuestras almas, Señor. Sana a los enfermos, Dios mío, y quémalo al diablo. Reprendo demonios. Salga de este lugar, diablo. Salga de los oyentes de la radio. Salga de aquel hogar, aquella familia. En el nombre del Señor Jesús, derrama tu bendición para todos, Señor. Gracias, Dios mío. En el nombre del Señor Jesús. Amén. Siéntense. Siéntense los presentes. Y ahora sí, escuche con mucha atención la palabra de Dios. Amén. El que es de Dios, palabra de Dios, oye. El Señor Jesús dice en su palabra, de cierto os digo, el que oye mi palabra y cree al que me envió tiene vida eterna y no vendrá a condenación, mas ha pasado de muerte a vida. ¿Cuántos quieren tener vida eterna? Digan, gloria a Dios. ¿Y cuántos creen en el Señor Jesucristo? Levanta su mano y diga, Señor, yo creo en ti. Aleluya, porque para tener vida eterna hay que creer en el Señor Jesucristo. El que cree, dice la Biblia, el que cree en mí tendrá vida eterna. Amén. De cierto os digo, el que oye mi palabra y cree al que me envió, tiene vida eterna. ¿Quién le envió al Señor Jesús a esta tierra? ¿Alguien sabe o no? Dios, el Padre. ¿Ya? La Biblia dice que son tres los que dan testimonio en el cielo. ¿Cómo se llaman? El Padre. ¿Qué más? El Verbo, que es el Hijo. ¿Quién más? El Espíritu Santo. Y estos tres es un solo Dios. Amén. Y cada uno, pues, gloria al Señor, ha tenido su tiempo de, aleluya, de hacer su obra. Antes de que venga el Señor Jesús, quien hacía la obra era el Padre. Ya por eso usted lee en el Antiguo Testamento, usted ahí lee que los profetas hablaban en el nombre de Dios. Hablaban en el nombre de Jehová. Así ha dicho Jehová, así dice Dios. Ya, eso usted lo ve en el Antiguo Testamento. Ya, y por supuesto, pues ellos anunciaban también la venida del Señor Jesucristo. Ya su nombre. Luego, aleluya, vino el Señor Jesús a esta tierra. Él nació de una mujer virgen llamada María, no engendrado por hombre, sino engendrado por el Espíritu Santo. Porque iban a ser un ser santo. Jesús es santo, santo y santo, desde su nacimiento. Amén. Y para que nazca santo, él no tuvo que ser engendrado por una relación entre hombre y mujer, sino fue engendrado por el Espíritu Santo. Ya su nombre. Y él se mantuvo santo mientras estuvo aquí en la tierra, él hizo su obra. Ya su ministerio duró más o menos unos 3 años, ya porque el Señor Jesús a los 30 años, él comenzó su ministerio y su ministerio duró unos 3 años aproximadamente. Ya su nombre. Luego de eso, pues el Señor Jesús, él fue crucificado y todo eso estaba escrito también, que el Señor Jesús, que el Hijo de Dios iba a padecer, iba a ser muerto, ya era el tercer día, él iba a resucitar. Ya su nombre. Entonces todo lo que está en la Biblia se cumple, pues. Ahora, después que el Señor Jesús asciende al cielo, ahora estamos en la obra del Espíritu Santo. Amén. El Señor Jesús le dijo a sus discípulos, yo no los dejaré solos, ya enviaré a un consolador. Ya, y este Consolador es el Espíritu Santo, el Espíritu Santo de Dios que está haciendo en estos últimos tiempos su obra. Por eso la Biblia dice que en los postreros tiempos, en los últimos días, derramaré mi Espíritu Santo sobre la tierra, dice el Señor. Y a su nombre. Es el Espíritu Santo quien está operando, que está haciendo su obra en estos últimos tiempos de la era cristiana. Ya su nombre. Dice aquí la palabra de Dios en San Juan capítulo 4, en el versículo 43. Jesús sana al hijo de un noble. 2 días después salió y fue a Galilea, porque Jesús mismo dio testimonio de que el profeta no tiene honra en su propia tierra. Y a su nombre, el Señor Jesús, él nació en Belén, pero se crió en Nazaret. Amén. Ahí se crió el Señor Jesús. Y cuando ya él comienza su ministerio, comienza a predicar, en una oportunidad fue a Nazaret, a donde él se había criado. Y la gente no creía en él. No creía. De tal manera que ahí en Nazaret no pudo hacer ningún milagro, salvo que por ahí algunos sanó a unos cuantos poniéndole la mano. ¿Y por qué no pudo hacer muchos milagros ahí en Nazaret? Por la incredulidad, por la duda. Ya se escandalizaban del Señor Jesús, decían: ¿y este? Aleluya, ¿quién le dio ese poder, esas señales que tiene? ¿No están sus hermanos con nosotros? ¿No están sus hermanas aquí? ¿No son sus hermanos tal, tal y tal? ¿Sus hermanas no están con nosotros? ¿De dónde pues tiene estas señales este hombre? Y a su nombre. Y no creían en él, y por causa de no creer en él, pues, aleluya, no pudo hacer allí muchos milagros en Nazaret. Por eso que aquí el Señor Jesús dice: porque Jesús mismo dio testimonio de que el profeta no tiene honra en su propia tierra. Y a su nombre. Luego dice: cuando vino a Galilea, los galileos le recibieron. En otros lugares, si creían en el Señor Jesús, le recibían contentos, gozosos. Inmediatamente que escuchaban que venía el Señor Jesús o que estaba pasando por sus ciudades, inmediatamente salían a recibirlo. Ya su nombre. Cuando vino a Galilea, los galileos le recibieron, habiendo visto todas las cosas que habían hecho en Jerusalén en la fiesta, porque también ellos habían ido a la fiesta. ¿De qué fiesta está hablando aquí? ¿Alguien sabe o no? Aquí habla de una fiesta, ¿ya? Y también ellos habían ido a la fiesta. ¿De qué fiesta estaban hablando? Había habido una fiesta de bodas. En San Juan capítulo 2, ahí nos habla acerca de las bodas de Caná, ¿ya? Gloria al Señor, donde el Señor Jesús también fue invitado junto con sus discípulos, y el Señor Jesús asistió a esa boda. Y a su nombre. Versículo 46 dice: vino pues Jesús otra vez a Caná de Galilea, donde había convertido el agua en vino, y había en Capernaum un oficial del rey cuyo hijo estaba enfermo. Y a su nombre. Vino pues Jesús otra vez a Caná de Galilea, donde había convertido el agua en vino. Ya el Señor Jesús había convertido el agua en vino en las bodas de Caná. Y fue uno de sus primeros milagros que hizo el Señor Jesús después que él se bautizó. Después que él ayunó 40 días, 40 noches, oró una noche y comenzó su ministerio, fue una de las primeras señales que el Señor Jesús hizo en la tierra. Y a su nombre. Había habido la fiesta de bodas, pero faltaba vino. Ya, faltaba vino. Y gloria al Señor. Y la madre de Jesús que estaba ahí le dijo: no tienen vino. Aleluya, le dijo al Señor Jesús. Y el Señor Jesús le dijo: ¿qué tienes conmigo, mujer? Aún no ha venido mi hora. Luego su madre le dice a los que servían: haced todo lo que os dijere. Ya le dijo a los sirvientes: haced todo lo que Jesús diga, eso hacedlo. Gloria al Señor. Y luego, pues, por ahí habían, aleluya, unas tinajas de piedra para agua. Gloria al Señor. Y unos cántaros. Y el Señor mandó para que se le eche agua ahí, echar agua, llenar esos cántaros de agua. Y luego mandó para que se lo lleven esas tinajas de agua a donde estaba el maestre Sala, ya su nombre. Y la gente le obedecía. Ya los que estaban ahí lo obedecían porque ya la mamá le había dicho, la madre del Señor Jesús le había dicho: haced todo lo que os dijere, ya su nombre. Y ya, pues, y el maestro Sala no sabía que, aleluya, que habían echado agua solamente ahí. Gloria al Señor. El maestro Sala probó el agua que había hecho, se había hecho en vino. Y se quedó maravillado. ¿Ya? ¿Por qué? Porque el vino estaba pues de lo más rico. Gloria al Señor. Y en San Juan capítulo 2, versículo 9 dice, cuando el maestresala probó el agua hecha vino, sin saber él de dónde era, aunque lo sabían los sirvientes que habían sacado el agua, llamó al esposo y le dijo: todo hombre sirve primero el buen vino y cuando ya han bebido mucho, entonces el inferior. Mas tú has reservado el buen vino hasta ahora. Ya su nombre. Aleluya. Se habían quedado maravillados con ese buen vino. Ya. Que el Señor Jesús lo convirtió. De agua lo convirtió en vino. Ya su nombre. Este principio de señales hizo Jesús en Caná de Galilea y manifestó su gloria y sus discípulos creyeron en él. Y a su nombre. Ahí está que este principio de señales hizo Jesús en Caná de Galilea. Gloria al Señor, el convertir el agua en vino, porque para Dios no hay nada imposible. Y a su nombre. ¿Nosotros los cristianos podremos tomar vino o no? ¿Cuántos dicen que sí pueden tomar vino? Levante su mano. ¿Sí? Ya. Los cristianos podemos tomar vino, no hay problema. Ya. Ahora, cuando el mundo escucha hablar de vino, muchas veces lo primero que se le viene pues a un vino con alcohol, ¿verdad? O un vino fermentado. Ya. No, de ese vino no está hablando aquí el Señor Jesús. Ese vino, ¿no? El Señor convirtió un vino fresco. ¿Entiende o no? El Señor Jesús cuando hizo la cena, él hizo la cena del fruto de la vid, ahí tomó vino, ¿ya? Y dio gracias a Dios. Gloria al Señor. Pero está hablando de un vino fresco. ¿Entiende? No de un vino fermentado, de un vino, aleluya, malogrado, no. El vino fermentado o el vino que está con alcohol, eso te emborracha. Cuando la persona comienza a tomar, a tomar y a tomar, finalmente termina mareado, termina borracho. Ya su nombre. La Biblia dice en Proverbios capítulo 20, abra su Biblia. En Proverbios capítulo 20, versículo 1, dice: el vino es escarnecedor, la sidra alborotadora, y cualquiera que por ellos yerra no es sabio. ¿Está escuchándonos? Usted lee aquí Proverbios 20, el vino es escarnecedor. Pero si uno no medita en la palabra de Dios, no la escudriña, va a pensar que tomar vino es malo. ¿Ya? Para eso la Biblia dice que hay que meditar en la palabra de Dios. A la palabra de Dios no solo lee así por leerla, no. Hay que escudriñarla. Hay que meditar. La palabra de Dios dice en Josué 1:8, nunca se apartará de tu boca este libro de la ley, sino que de día y de noche meditarás en él, para que hagas y guardes conforme a todo lo que te he escrito, entonces harás prosperar tu camino y todo te saldrá bien. Ya su nombre. El vino es escarnecedor, la sidra alborotadora. Y cualquiera que por ellos yerra no es sabio. Cualquier persona lea así este pasaje de la Biblia, va a decir: no, el tomar vino es malo, es pecado, no es de sabios. Ya, pero ¿de qué vino está hablando? Si uno medita en la palabra de Dios, va a encontrar Proverbios capítulo 23, versículo 29. Aquí está la respuesta: ¿de qué vino está hablando? Proverbios capítulo 23, versículo 29 dice: ¿para quién será el ay? ¿Para quién el dolor? ¿Para quién las rencillas? ¿Para quién las quejas? ¿Para quién las heridas en balde? ¿Para quién lo amoratado de los ojos? ¿Para los que se detienen mucho en el vino? ¿Para los que van buscando la mistura? No mires al vino cuando rojea, cuando resplandece su color en la copa. Se entra suavemente, mas al fin como serpiente morderá y como áspid dará dolor. Tus ojos mirarán cosas extrañas y tu corazón hablará perversidades. Serás como el que yace en medio del mar o como el que está en la punta de un mastelero. Y dirás: me hirieron, mas no me dolió. Me azotaron, mas no lo sentí. Cuando despertare, aún lo volveré a buscar. Ya su nombre. Así es el que se emborracha. Ya, así es el que toma vino con alcohol o un vino fermentado. El que toma bebidas alcohólicas. Esa es la condición en que queda después de haber consumido esas bebidas alcohólicas. ¿Ya? Sus ojos miran cosas extrañas. Pierde su uso de razón normal. Su corazón y tu corazón hablará perversidades. Cuando la persona se emborracha no sabe ni lo que habla. Comienza a hablar, hablar y hablar. ¿Ya? Y a veces comienza pues a generar problemas muchas veces con sus familiares. Aleluya, a veces personas que entrando en su borrachera comienzan a hablar de otras personas, comienzan a difamarlos, hablan pues perversidades, no saben ni lo que hablan. Gloria al Señor, y los otros le creen muchas veces. ¿Por qué? Porque está hablando, pues, pero sabe, pero está borracho, habla cualquier cosa, ya su nombre, habla perversidades. Serás como el que yace en el medio del mar. ¿Qué pasa en el medio del mar? Está así para allá, para acá, que se mece. Y así es un borracho cuando camina. Gloria al Señor. Se mece de un lugar para otro, camina para allá, para acá. Ya su nombre. O como el que está en la punta de un mastelero. Aleluya. El borracho se sube a un lugar alto y de ahí quiere tirarse. O no tiene miedo. Se pone ahí, se pone como aleluya, y no tiene miedo. ¿Ya? ¿Qué pasa si se cae? Estando así mareado, se cae, se puede hasta morir. Y sepa que una persona que se muere así en borrachera, su lugar no es con Dios. Ya vamos a leer con la Biblia. Dice: y dirás, me hirieron, mas no me dolió. A veces en las cantinas ahí entre borrachos se comienzan ahí a pelear, a golpearse el uno al otro, pero no sienten dolor, no sienten. Ya. Me azotaron, mas no lo sentí. Gloria al Señor, mire lo que te hace la bebida alcohólica. Cuando uno toma un vino que ya está malogrado, un vino que está fermentado. Gloria al Señor, eso te emborracha. Ya, eso te daña la salud, te hace perder el conocimiento, tu aleluya, tu sentido cabal normal, te hace perderlo. Y comienza la persona a desvariar, a andar como un sonámbulo. Ya su nombre. Llega a su casa muchas veces, llega a gritar, llega ahí a hacer problemas. Aleluya, llega a ensuciarse ahí porque a veces el borracho, una vez que termina su borrachera, comienza a vomitar por ahí. Ya su nombre. Y lo peor, que gasta su dinero pues en lo que no es pan. Ya gasta su dinero en lo que no es pan. La Biblia dice: ¿por qué gastas el dinero en lo que no es pan y vuestro trabajo en lo que no sacia? Oídme atentamente y comed el bien y se deleitará vuestra alma con grosura. Ya su nombre. Y a las personas que se emborrachan, el Señor los cataloga como traicioneros. Abra su Biblia en Habacuc, capítulo 2, versículo 5. Aquí Dios dice en su palabra para las personas, aleluya, que son dados al vino. Ya mire cómo el Señor les dice a ese tipo de personas. Habacuc, capítulo 2, versículo 5 dice: y también el que es dado al vino es traicionero. ¿Está escuchando o no? ¿Qué más? Hombre soberbio que no permanecerá. Ya. Hombre soberbio que no permanecerá. En cualquier momento le llega la muerte. Ya. Que muera con Cristo, no hay problema. Que muera con su vida arreglada, su vida arrepentida, no hay problema. Que nos moramos en la gracia de Dios. Porque tarde o temprano vamos a llegar a morir nosotros. Ya. Si es que Cristo no viene, tarde o temprano nos va a llegar la muerte. Pero el que muere con Cristo, el apóstol Pablo dice que el morir con Cristo es ganancia. Y el vivir en Cristo, ah, para mí el vivir es Cristo, dice el apóstol Pablo, y a su nombre. Y el morir es ganancia. Cuando la persona muere con Cristo, es ganancia. ¿Por qué? Porque su cuerpo queda tendido ahí, ya está muerto, está inerto, pero su alma sale y se va a la presencia de Dios. Se va al descanso, ¿ya? Al lugar donde se fue Lázaro, al lugar donde están los patriarcas, los hombres y mujeres de Dios que se murieron creyendo en Dios, creyendo en Jesucristo, y a su nombre. Y un día, cuando Cristo venga, Dios, el Señor lo va a resucitar a ese cuerpo que está ahí, aleluya, en la tumba. El Señor Jesús, Él lo va a resucitar para vida eterna. Dice la Biblia que los muertos en Cristo resucitarán primero. Luego nosotros los que vivimos seremos arrebatados en un abrir y cerrar de ojos para estar siempre con el Señor. Y a su nombre. Aquí dice la palabra de Dios, y también el que es dado al vino es traicionero, hombre soberbio, que no permanecerá. Ensanchó como el sol su alma. ¿Qué cosa ensanchó? ¿Qué cosa ensanchó? Su alma. Cuando la persona se emborracha, mata su alma. ¿Ya? ¿Y dónde se va el alma muerta? Para el Seol, pues. Se va para abajo. ¿Qué más dice? Y es como la muerte que no se saciará. Antes reunió para sí todas las gentes y juntó para sí todos los pueblos. Ya su nombre. Habacuc capítulo 2, versículo 15 dice: ay del que da de beber a su prójimo. Ay de ti que le acercas tu hiel y le embriagas para mirar su desnudez. Mucha gente hace eso para mirar la desnudez de su prójimo, lo emborracha, lo droga. Ya. Gloria al Señor, para hacer algo indebido, lo emborracha a la persona, lo droga. Y eso un día Dios lo está mirando y lo va a tomar en cuenta. Ay, dice el Señor, del que da de beber a su prójimo. Ay de ti que le acercas tu hiel y le embriagas para mirar su desnudez. Ya su nombre. Ya su nombre. En Primera de Corintios, abra su Biblia, capítulo 6, versículo 9. Acá hay una lista de pecados. Primera de Corintios, capítulo 6, versículo 9, dice la palabra de Dios: ¿no sabéis que los injustos no heredarán el reino de Dios? No erréis. Ni los fornicarios, ni los idólatras, ni los adúlteros, ni los afeminados, ni los que se echan con varones, ni los ladrones, ni los avaros, ni los borrachos, ni los maldicientes, ni los estafadores heredarán el reino de Dios. ¿Ya? Que hay una lista de pecados y en uno de esos pecados está también los borrachos, que no van a heredar el reino de Dios. Si no eres del reino de Dios, ¿qué cosa va a heredar? El reino de las tinieblas, la condenación. ¿Ya? Y estos erais algunos, mas ya habéis sido lavados, ya habéis sido santificados, ya habéis sido justificados en el nombre del Señor Jesús y por el Espíritu de nuestro Dios. Y a su nombre. ¿Quién es el que nos lava de nuestros pecados? El Señor Jesús. Él es el que nos lava, nos santifica, el que nos justifica, ¿ya? De toda maldad, de todo pecado. Por eso, si en alguna cosa hemos fallado, hemos pecado, hay que venir a Cristo. Usted que está en pecado, Cristo le ama. El Señor Jesús murió por usted. Él derramó su sangre en la cruz del Calvario. Y es la sangre de Cristo que nos limpia de todo pecado. Y nos santifica. Y nos justifica delante de Dios. Y a su nombre. Nosotros por nuestra propia cuenta no podemos justificarnos ante Dios. No. Necesitamos un abogado quien interceda por nosotros. Necesitamos a un mediador, aquel que nunca pecó y aquel que entregó su vida por nosotros para redimir nuestros pecados. Y este se llama Jesucristo, el Hijo de Dios. Por eso dice la Biblia, hijitos, si alguno hubiera pecado, abogado tenemos para con el Padre a Jesucristo el justo. También dice la palabra de Dios que en ningún otro hay salvación, porque no hay otro nombre bajo el cielo dado a los hombres en quien podamos ser salvos. Y a su nombre, y a su nombre. Volvemos a San Juan capítulo 5 en el versículo 46. Ya hemos hablado del vino. Entonces vino, usted puede tomar, yo también puedo tomar. El apóstol Pablo le dice a Timoteo, por causa de tus constantes dolencias en tu estómago, tómate un poco de vino, ya no tomes agua, sino toma vino. Así le dice Pablo a Timoteo. ¿Ya? Pero le está hablando de un vino normal, pues. ¿Ya? No con un vino con alcohol. El vino con alcohol, si la persona comienza a tomar, finalmente va a terminar borracho. ¿Ya? Y si la persona se muere así en esa situación, ya sabemos cuál es su final, ¿verdad? ¡Y a su nombre! ¡Y a su nombre! El Señor le dijo a los recabitas, el padre de los recabitas, Recab, le dijo a sus hijos, no tomarán vino, ¿ya? No tomarán vino. Y ellos obedecieron. No porque era pecado, ¿ya? No porque era pecado tomar vino, sino para ver la obediencia de los hijos de los recabitas. Y a su nombre. Su padre le dijo, ¿ha leído eso o no? Eso está, creo, en Jeremías capítulo 35, si no me equivoco. La obediencia de los recabitas, que Dios le dijo, no tomen vino. ¿Ya? ¿Por qué Dios le dijo que no tomen vino? ¿Será porque tomar vino es pecado? No, sino para ver su obediencia y para darnos ejemplo también a nosotros, que cuando Dios nos dice algo a nosotros, también debemos de obedecer, pues. Y a su nombre. Y a, no vaya a confundir, de repente usted dice, pero pastor, el padre lo recabita, le dijo que no tomen vino. Aleluya. No es porque sea malo, sino para ver la obediencia, para Dios darnos ejemplo que por más que ellos, aleluya, de repente les gustaba el vino, pero por obedecer, para obedecer lo que le dijo su padre, ellos no tomaban vino. Y también para nosotros, aleluya, ese ejemplo, para obedecer a Dios. De repente hay cosas que a la carne le gusta, pero por obedecer a Dios no lo hacemos. Y a su nombre. Y a su nombre. Aquí en San Juan capítulo 4, versículo 46 dice, vino pues Jesús otra vez a Caná de Galilea, donde había convertido el agua en vino, y había en Capernaum un oficial del rey, cuyo hijo estaba enfermo. Este, cuando oyó que Jesús había llegado de Judea a Galilea, vino a él, y le rogó que descendiese y sanase a su hijo que estaba a punto de morir. La Biblia dice que el diablo, que el ladrón que es el diablo, ha venido para hurtar, matar y destruir. ¿Ya? Quien pone las enfermedades es el diablo. Quien pone la muerte es el diablo. ¿Ya? Ahora el diablo enferma, el diablo mata cuando Dios le da permiso. Mientras tanto, el diablo no puede hacer nada. ¿Ya? El diablo muchas veces amenaza, dice, te voy a matar. Diablo, muchas veces así amenaza. Le utiliza a la persona, a veces personas endemoniadas, el diablo comienza a gritar y dice, te voy a matar. Ya. Pero el diablo no puede hacer nada si es que Dios no lo permite. El diablo no puede hacer nada. El diablo le va a matar a alguien cuando Dios ya le da el permiso. Mientras tanto, no puede hacer nada. El diablo es un pobre diablo. Y a su nombre. La otra vez leímos que el diablo es como un látigo en las manos de Dios. ¿Hablamos eso, no? Ya, porque eso lo dice la Biblia, pues. Eso lo dice la Biblia. En Lamentaciones leímos la otra vez, ¿no? Aleluya. Lamentaciones capítulo 3. A ver, abra su Biblia. El diablo es como un látigo en las manos de Dios. Lamentaciones capítulo 3, versículo 1. ¿Y cuando Dios utiliza ese látigo? Cuando a veces la persona se porta mal, pues. Ya, se porta mal la persona, Dios utiliza su látigo, el látigo que tiene. Dios no enferma a la persona, Dios no causa la muerte a nadie, no. Ya, pero en Él está el poder de la vida y de la muerte. Ya, quien te causa la muerte es el diablo, quien te pone la enfermedad es el diablo, pero cuando Dios le da permiso, ¿entiende o no? Lamentaciones 3 dice, versículo 1, yo soy el hombre que ha visto aflicción bajo el látigo de su enojo, me guió y me llevó en tinieblas y no en luz, ciertamente contra mí volvió y revolvió su mano todo el día. Y a su nombre, aquí Jeremías está hablando pues de lo que estaba pasando el pueblo de Dios ahí en la cautividad. Ya, estaban cautivos. Gloria al Señor. Y les estaba pasando pues cosas muy terribles. Ya, usted sí, usted lee el libro de Lamentaciones, usted va a ver los lamentos, todo el sufrimiento que pasaba. Pero ¿por qué pasaban eso? Por no obedecer a Dios, pues. Ya, por no obedecer, cuando la persona no obedece a Dios, el diablo se aprovecha de eso. Te acusa, pide permiso. Y Dios, pues, muchas veces le da el permiso. Le da el permiso. Aleluya. Y el diablo, pues, comienza a atacarte, a hacerte muchas cosas en nuestras vidas. Ya su nombre. Yo soy el hombre que ha visto aflicción bajo el látigo de su enojo. Dios es amor. Dios es misericordia. Pero también Él es ira. ¿Entiendo o no? Y cuando Él se aíra, olvídese. Ya. Yo soy el hombre que ha visto aflicción bajo el látigo de su enojo. Gloria al Señor. Por eso hay que ponernos a cuentas con Dios. Si en algo hemos fallado, Señor, perdóname. He hecho lo malo delante de tus ojos. Y no le des permiso al diablo cuando me quiera atacar, Señor. Y a su nombre. Porque el diablo acusa, pues el diablo acusa y pide permiso para zarandearnos. A Pedro lo zarandeó, a los discípulos lo zarandeó. El Señor Jesús le dijo a Pedro, Pedro, Satanás me ha pedido permiso para zarandearlos como a trigo, pero yo he orado por ti para que tu fe no te falte. Y Andy comunica esto a los demás. Y Pedro se confió en sus propias fuerzas. Señor, aunque me cueste morir, aunque me lleven a la cárcel, no te negaré. Se confió en sus propias fuerzas, hizo una promesa humanamente y a la hora de la hora, finalmente lo llega a negar al Señor Jesús. Ni siquiera lo amenazaron para matarlo, ni siquiera lo estaban llevando a la cárcel, nada. Le puso un frío, le puso frío el diablo. Aleluya, de tal manera que Pedro estaba abrigándose ahí en una fogata que habían prendido por ahí y alguien llega y le pregunta, ¿tú también eres uno de ellos? Y Pedro dijo, no, No lo conozco a ese hombre. Y por tres veces lo negó. No lo conozco a ese hombre. Y a la tercera lanzó una maldición. Ya su nombre. Aleluya. Y el Señor Jesús le había dicho: Pedro, me vas a negar tres veces antes de que el gallo cante. Y lo que el Señor Jesús dice, eso es, pues. Pedro se confió en sus propias fuerzas, no confió en Dios, no puso su ayudador a Dios. Finalmente lo negó al Señor Jesús. Ya su nombre. Gracias a Dios que Pedro alcanzó misericordia. ¿Por qué? Porque él se humilló. Él derramó sus lágrimas. Una vez que escuchó que el gallo cantó, se acordó de lo que el Señor Jesús le dijo. Aleluya. El Señor Jesús lo miró a Pedro. Pedro lo miró al Señor Jesús y derramó sus lágrimas porque sabía que había pecado. No había cumplido con la promesa que le había hecho. Le había mentido. Ya su nombre. Entonces, Pedro lloró, lloró. Gracias a Dios que Dios tuvo misericordia y lo perdonó y luego también lo restauró. Ya su nombre. Por eso que en una oportunidad el Señor Jesucristo le dijo en tres veces: Pedro, ¿me amas? Y el Señor Jesús, Pedro le dijo: Sí, Señor, yo te amo. Y así una, dos. A la tercera vez que le preguntan, a Pedro le pareció un poco raro, pero ¿por qué me pregunta tanto si lo amo? Pedro, ¿me amas? Y Pedro le respondió al Señor Jesús: Sí, Señor, tú sabes que yo te amo. Aleluya. Y el Señor Jesús le dice: Apacienta a mis ovejas. Ya su nombre. Y le dice que cuando tú eras joven te ibas a donde tú querías. ¿Ya? Mas ahora que eres viejo, otro te ceñirá e irás a donde tú no quieras ir. Y a su nombre. Así es el hombre de Dios. Y el hombre de Dios debe de estar dispuesto a ir muchas veces a donde no quiere ir, pues. ¿Ya? Usted que quiere ser la obra de Dios, la voluntad de Dios, quiere predicar la palabra de Dios, también debe de estar dispuesto a ir a donde no quiera ir. Y a su nombre. Y muchas veces Dios permite, pues, de enviarte a un lugar donde uno no quiere ir. Dios permite a veces enviarte. ¿Ya? A este le gusta estar en la costa, lo voy a enviar para la sierra, lo voy a enviar para la selva. Y al que está en la selva, lo voy a enviar para la costa. Y así, Dios. Aleluya, Él muchas veces permite eso. Y ya, uno que está en la costa, está acostumbrado a la calor, llega a la sierra, el frío. Aleluya, pero si ahí Dios le envía, ahí pues tiene que esforzarse. Uno tiene que esforzarse. Ya, porque si, aleluya, entra en cobardía, pues ahí viene el problema. Ya su nombre. Hay hermanos que Dios los envía a la obra, llegan a un lugar. ¿Sabe quién lo corre? Los moscos. Los moscos los corren. Dice: Me regreso, muchos moscos hay acá. Me regreso, no puedo estar tranquilo. Ya su nombre. A otro le regresa el frío, a otro lo regresa la familia. Ya, que mi papá, mi mamá, tan que lloran. Aleluya, me extrañan. Se han enfermado porque no me ven. Ya su nombre. Entonces Dios permite así muchas cosas, pues, pero para eso uno hay que, con la palabra de Dios, quiere ser la voluntad de Dios, debe de estar dispuesto a ir a donde uno no quiera ir. Ya su nombre. Aquí la palabra de Dios dice que el hijo de este hombre estaba a punto de morir. Entonces Jesús le dijo: Si no vieres señales y prodigios, no creeréis. Sepa que cuando Dios envía a alguien, siempre lo envía con señales. Desde tiempos antiguos, los profetas tenían señales. El Señor Jesús, Él tenía señales. Sanaba a los enfermos, resucitaba a muertos, echaba fuera demonios. Los demonios gritaban, salían dando voces. ¿Ya? Sepa que el verdadero discípulo de Cristo tiene señales. San Marcos 16, 17 dice: Estas señales seguirán a los que creen. En mi nombre echarán fuera demonios, hablarán nuevas lenguas, tomarán en las manos serpientes, y si bebieren cosas mortíferas, no les hará daño. Sobre los enfermos pondrán sus manos y sanarán. Ya su nombre. Esas son las señales del Evangelio de Cristo. Ya. Elías tenía esas señales. Elías, aleluya, el hijo de la viuda de Sarepta, había muerto. Ya. Se había enfermado y se había muerto. Y con la oración del hombre de Dios, se resucitó. Lo resucitó al niño que estaba muerto. Aleluya. Y así muchos profetas de Dios, que Dios los enviaba con señales. Ya su nombre. En versículo 49 dice, el oficial del rey le dijo, Señor, desciende antes que mi hijo muera. Jesús le dijo, ve, tu hijo vive. Y el hombre creyó la palabra que Jesús le dijo y se fue. Ya su nombre. Señor, no necesitó llegar hasta el punto donde estaba el enfermo, ya que el enfermo estaba a punto de morir. El Señor le dio la palabra solamente. Le dijo, ve que tu hijo vive. Y el hombre creyó. Ya no le refutó ninguna palabra más a Dios, sino que él que creyó e hizo lo que Jesús le dijo. Una vez que el Señor Jesús le dijo la palabra, el hombre creyó a esa palabra y se fue. ¿Ya? Aleluya, y se fue. ¿Y qué pasó? Versículo 51. Cuando ya él descendía a sus siervos, salieron a recibirle y le dieron nuevas diciendo, tu hijo vive. ¡Ya su nombre! Buenas noticias para aquella era autoridad, no era cualquier persona, era autoridad, ya, pero todos necesitamos de Dios, pues, no porque sea autoridad ya no necesita de Dios, no, al contrario, mucho más necesita de Dios, sea autoridad, sea lo que sea, todos necesitamos de Dios, y a su nombre. Entonces, pues, recibió las buenas noticias esta persona, esta autoridad, le dijeron, tu hijo vive. Entonces, él les preguntó, ¿a qué hora había comenzado a estar mejor? Y le dijeron, ayer a las 7 le dejó la fiebre. El padre entonces entendió que aquella era la hora en que Jesús le había dicho, tu hijo vive. Y creyó él con toda su casa, viendo esa señal, viendo sus milagros, creyó aquella autoridad, aquella persona. No creyó solamente por las palabras, sino por las señales que había visto en su hijo que estaba enfermo. Y a su nombre. Usted también en este lugar viene a la casa de Dios. Usted no ha venido a cualquier iglesia. Usted ha venido a la iglesia del Señor Jesús, donde los milagros acontecen. ¿Ya? Y usted viendo estas señales, viendo estos milagros, usted también crea en el Señor Jesucristo. Crea. ¿Ya? Él es nuestro Salvador y Él también es nuestro sanador. Si usted ha venido en pecado, el Señor Jesús en esta mañana le va a perdonar. Y si usted ha venido enfermo, también el Señor Jesús, Él tiene poder para sanarlo, así como sanó a este hijo de este noble. Y a su nombre. Hasta aquí nomás la palabra de Dios. Vamos a ponernos de pie. Vamos a dar gracias a Dios por su palabra. Todos de pie, por favor. Vamos a agradecer a Dios. Aleluya. Levante su mano. Oremos a Dios. Diga conmigo. Gloria, gloria, gloria, gloria a Dios. Aleluya, aleluya, aleluya, aleluya. Señor Dios amado, Dios eterno y todopoderoso, en esta mañana estamos aquí delante de tu presencia. Te damos gracias, Señor, por tu palabra que no regrese vacías, conforme a tu voluntad. Salva las almas, Señor. Cambia, transforma muchas vidas, libértalas del pecado. Perdona, Señor, al que viene a ti, Señor, y reconoce que he hecho lo malo, que te he ofendido.

Gracias en esta hora por tu palabra que me has hablado. Te pido, Señor, que tengas misericordia de mí. Yo te acepto, te recibo como mi único salvador de mi alma. Creo, Señor, que Dios Padre te ha levantado de entre los muertos. Señor Jesús, límpiame, lávame, purifícame. Cuerpo, alma y espíritu. Perdona, Señor, todos mis pecados que he cometido delante de tu presencia y ayúdame a hacer tu voluntad. Ayúdame a guardar tu palabra, a obedecer tus mandamientos para ser salvo. Que mi nombre quede escrito en el libro de la vida y mis vestiduras estén blancas y resplandecientes para el día de tu venida. Gloria a Dios, gloria a Dios, gloria a Dios, gloria a Dios. Aplauso para el Señor Jesús. A ver, más contentos los aplausos, más contentos, más contentos. Alábala a Dios, gloria a Dios. Aleluya. Muy bien. Damos gracias a Dios. Usted aceptó a Cristo, se reconcilió con el Señor, nos reconciliamos con el Señor Jesús. Sigamos adelante. Esperando a la venida del Señor Jesús que está muy pronto a venir. Amén. Muy pronto regresa Cristo a llevar a su iglesia. Amén. Y hay que estar preparados como las cinco vírgenes prudentes, que nuestras lámparas estén encendidas, ya, llenas del aceite. ¿Y cómo se llenan nuestras lámparas del aceite? Cuando nosotros buscamos a Dios en ayunos, en oraciones, ya. Y le pedimos al Señor que nuestras lámparas estén llenas del aceite y estén encendidas. Amén. Porque el Señor va a venir a llevar a los que están calientes. Ya, los que están calientes, esos se van a ir con el Señor. También se van a ir los tibios, pero los tibios van a ser vomitados de la boca del Señor de arriba, van a ser vomitados para abajo. Ya. Por eso que en Apocalipsis dice, mejor es que fueras caliente o frío, porque si eres tibio, te vomitaré de mi boca. Que Dios tenga misericordia y que no estemos en tibieza, sino que siempre estemos llenos de Dios. Amén. Para eso hay que buscar a Dios, pues. Y mucho más en estos tiempos finales, hay que buscar más y más a Dios. Ahora, por ejemplo, en este mes de septiembre estamos ayunando con la ayuda de Dios. Ya. Dios nos ayude, nos fortalezca, porque a veces el diablo también lucha, trabaja, se levanta de una o de otra manera. Ya. El diablo lucha de una o de otra manera. Ya, pero para eso hay que estar orando para que Dios nos ayude a vencer toda prueba, toda lucha que el diablo ponga en nuestro camino. Ya su nombre. Y recordar la palabra de Dios que dice: con Cristo somos más que vencedores. Todo lo puedo en Cristo que me fortalece. Amén. Usted también diga así como el apóstol Pablo: todo lo puedo en Cristo que me fortalece. Amén. Sigamos adelante con la ayuda de Dios. Tres cosas muy importantes: lea la Biblia, ore a Dios y venga a la iglesia a congregar. Aquí hay cultos todos los días, 8 de la mañana y 1 de la tarde. Campañas en ayuno y oraciones miércoles, viernes y domingos. Las campañas damos inicio, la primera concentración a las 7 de la mañana. También todos los lunes a las 7 de la mañana se realiza el culto de doctrina aquí en este lugar, la sede nacional, Chosica del Norte, Distrito de la Victoria, Chiclayo, Lambayeque, Perú. Amén. También tenemos iglesias Pentecostal La Cosecha en diferentes lugares de la patria peruana, donde usted puede también acudir, usted oyente de la radio que nos escucha por diferentes lugares, a través del programa La Voz de Salvación, ahí usted se puede enterar la dirección más cercana a su lugar. ¿No hay iglesia cerca por ahí donde usted, aleluya, vive? No se congregue en cualquier iglesia, ¿ya? Si no hay una iglesia pentecostal La Cosecha donde se le habla conforme a la Biblia y usted está viendo las señales, escuchando los milagros, no le recomiendo que vaya a cualquier iglesia. Preferible, quédese ahí en su casa, escúchenos por la radio, por los medios de comunicación y trate de obedecer lo que se predica conforme a la doctrina de Cristo aquí en la iglesia pentecostal La Cosecha. Porque no todas las iglesias son de Dios, no todo el que habla de Dios es de Dios.

0: Algunos que hablan que Dios es madre, pues no son de Dios, pues. Vas por ahí por la calle y se te plantan ahí enfrente donde vas a pasar caminando a comenzar a decir sus huecas filosofías. Ya. Aleluya. A eso no se les escucha. Ya, y si tiene usted la fuerza para reprenderlos, repréndelos. Apártate de mí, Satanás. Ya su nombre. No, no los escuche, pues. Ya. Repréndelos en el nombre de Jesús y siga su camino. Ya. Entonces, pues hay muchos falsos profetas, iglesias que hablan de Dios, pero vienen con huecas filosofías. Los testigos de Jehová, por ejemplo, niegan que haya infierno. Y el infierno existe, pero ellos niegan que hay infierno. ¿Qué están así? Aleluya, metiendo una hueca filosofía, una doctrina de demonios. Y a su nombre, otros te meten doctrina de demonios que te prohíben casarte, que para ser santo no hay que casarse, dice. Son doctrinas de demonios. Otros te prohíben comer ciertas carnes. Aleluya. Antiguamente la persona no podía comer cualquier tipo de carne en el pueblo de Israel. Por ejemplo, la carne del cerdo no lo podían comer. Ahora nosotros sí lo comemos porque estamos en la gracia de Dios. El fin de la ley es el Cristo. Y cuando la persona ora por los alimentos, el alimento es santificado. Sea carne de cerdo, sea cualquier carne, el Señor lo santifica cuando uno ora y uno se alimenta normalmente. Y a su nombre. Primera de Timoteo capítulo 4, ahí está. Ya que por la palabra de Dios y por la oración, el alimento es santificado. Amén. Cada vez que usted venga a la iglesia va a aprender muchas cosas más, ¿ya? Va a haber bautismo el 13 de septiembre. Usted que primera vez ha aceptado a Cristo, ya para el bautismo ya está cerca, ya no va a poder ya bautizarse, ¿ya? Gloria al Señor. Aquí se bautizan personas que se han arrepentido, han aceptado a Cristo y se han preparado, pues. No se bautiza así de la noche a la mañana, no, para eso tiene que conocer la doctrina, prepararse, ¿ya? Dios permite en un próximo bautismo ya usted se bautiza. Pero desde ahora usted comienza a dejar el pecado. Usted, mujer, no utilice pantalón porque pantalón es del hombre. Y la Biblia dice, la mujer no vestirá la ropa del hombre ni el hombre la ropa de la mujer porque es abominación a Dios cualquiera que esto hace. Ya, usted, aleluya, se emborrachaba, tenía ídolos, aleluya, le gustaba pleitear, hablar malas palabras. Ya no haga esas cosas, ya. Cristo lo ha perdonado, ahora usted es un hombre nuevo, usted es una mujer nueva. Ya, y hay que tratar de mantenernos así, conforme a Dios le agrada, una vida agradable delante de Dios. Amén. Tome su asiento, aplauso para el Señor Jesús. Aleluya. Gloria a Dios.
1: Diez
0: Dios
1: y
0: está
1: un minuto.
0: presente. Dios.
1: Diez y un minuto.

0: Dios, aleluya.
1: La hora en todo el Perú son las 10 de la mañana con 2 minutos en Radio Huracán, el programa La Voz de Salvación, órgano informativo de la Iglesia Pentecostal La Cosecha. Oyentes, hemos venido con transmisión en vivo y en directo desde la sede nacional a través de la cadena de Radio Visión desde la ciudad de Chiclayo. Usted oyente ha venido escuchando la predicación de la palabra de Dios en la voz del siervo de Dios, Pastor Otoniel Córdoba Palma. A los oyentes que nos sintonizan, le invitamos para que usted venga a este lugar de la Iglesia Pentecostal La Cosecha, oyente, para que usted escuche más palabra de Dios. Y si usted está enfermo, venga, que Jesucristo lo estará sanando, libertando de cualquier enfermedad. Aquí en Olmos, oyentes, hoy día viernes se viene realizando la campaña Jehová derrotará a tus enemigos. Esta campaña se ha dado inicio a las 8 de la mañana, primera concentración. En estos momentos se viene realizando la primera concentración a la 1 de la tarde. La campaña estará continuando en la segunda concentración. Venga, oyente, venga con la familia. Amigos católicos, libres pensadores, todos son bienvenidos, oyentes. Usted que está enfermo, usted que ha visitado la ciencia médica, no ha encontrado la sanidad, ha visitado a los brujos, ha gastado su dinero y no ha encontrado la sanidad, oyente, ahora es momento de que usted ponga su fe, su confianza en Dios, y Dios lo estará sanando, libertando de cualquier enfermedad, porque sepa, oyente, que para Dios todo es posible.

0: Son las 10 de la mañana con 4 minutos, oyente, 10 de la mañana ya con 4 minutos, la hora que te informa Radio Huracán y el programa La Voz de Salvación de la Iglesia Pentecostal La Cosecha. Seguimos, oyente de la radio, con el programa La Voz de Salvación. Oyente, ahora vamos a escuchar liberaciones, milagros también, oyente, que acontecen a través de las oraciones en este lugar de la Iglesia Pentecostal La Cosecha. Dios viene sanando, Dios viene libertando a las almas, oyentes, a todos los que vienen a este lugar. Vienen personas con enfermedades, personas que vienen, oyentes, desahuciados de la ciencia médica, personas que han gastado su dinero en los doctores terrenales, han gastado su dinero en la medicina terrenal, pero no han encontrado la sanidad, oyente. Ahora es momento de que usted, oyente, que esté enfermo, venga también usted. No se quede tan solamente escuchando, no se quede tan solamente escuchando el poder de Dios, sino que usted también venga a este lugar y reciba la bendición de parte de Dios. Dios, oyente, le espera en este lugar para sanarlo, para libertarlo de cualquier enfermedad. La entrada es libre para todos, oraciones gratuitamente para todos en la Iglesia Pentecostal La Cosecha. 10 de la mañana con 5 minutos. Escucha, oyente, el poder de Dios.
1: Gloria, gloria, gloria, gloria a Dios. Quema Jesús, quema Jesús, quema Jesús, quema Jesús. Satanás, ¿qué te está pasando? Ahorita ando dando voces, salga. Dando voces. Atorméntalo, Señor. Atorméntalo al diablo. Salga ahora. Salga, Satanás. Oye, Satanás, mudo, sordo en el nombre de Cristo. Habla ahora. Habla. Quémalo, Señor Jesús. Arrójalo por fuera. Bútese por fuera. Arroja por fuera. Quémalo, Señor Jesús. Quémalo, diablo. Oye, en la radio, una mujer acá gritando el diablo por su boca. Quema Jesús, quema Jesús. Quémalo, Señor Jesús. Quémalo, diablo. Salga, diablo. Dando voces. En el nombre de Cristo, cae por tierra. Cae por tierra. Gloria, gloria, gloria, gloria, gloria a Dios. Confirma, confirma el milagro, Señor. ¡Sal, demonio! Diablo, ¿qué te está pasando? ¿Por qué fuera? ¡Bote, brujería! ¡Arroja, pero bueno! Diablo, mentiroso, ¿qué te está pasando? ¿Qué te está pasando? ¡Grita ahora! ¡Grita, Satanás! ¡Arrójalo, brujería, fuera! Oyente, la radio, no se asuste. Liberación está aconteciendo hoy día, domingo 5 de abril de este año 2026. ¿Qué te está pasando, diablo? Desespérate. Desespérate, Satanás. Arroja para afuera. Bota para afuera. Arrújalo para afuera. Bota para afuera. ¿Qué te está pasando, diablo? Habla ahora en el nombre de Jesús. Los oyentes de la radio quieren escuchar. Quémalo, Señor Jesús. Quémalo, diablo. Quémalo, Señor Jesús. Baja la mano. Baja la mano. Diablo mentiroso, baja la mano. Arrójalo por aquí fuera. Bótalo por aquí fuera. No se asuste, oyente, no se asuste. Liberaciones que acontece aquí en la iglesia Pentecostal La Cosecha. ¡Quema, Jesús! ¿Qué te está pasando?
2: ¡Quema!
1: ¿Quién te está quemando? En el nombre de Cristo Jesús, vas por tierra. ¡Sí! ¡Cae por tierra! ¡Gloria, gloria, gloria, gloria a Dios! Esto está aconteciendo hoy día, domingos. Domingo que estamos, 5 de abril de este año 2026, oyente la radio. Aquí en la iglesia Pentecostal La Cosecha, aquí Golma, la campaña Impacto del Poder de Dios. Y juntamente con la cena del Señor Jesucristo, gloria, gloria, gloria, gloria a Dios. Quema Jesús, quema Jesús, quema Jesús, quema Jesús. Libera, libera, libera, libera, Señor. Libera para liberar, Señor. Quema al diablo, sal demonio, sal esta mujer, sal ahora. Caes por tierra, diablo. No te rocitas, Satanás, cae por tierra. Te vas por tierra, Satanás, en el nombre de Dios, cae por tierra. Libera, libera, libera, libera, Señor. Libera para liberar, Señor. Quémalo, Señor Jesús. Quémalo, diablo. Sal, demonio, cae por tierra. Cae por tierra, diablo. En el nombre de Cristo, ¡sí! Cae por tierra. Quema, quema, quema, quema, Jesús. Quema, Jesús. Arroja la brujería para afuera. Bota para afuera, en el nombre de Cristo. Sal, diablo. Sal, demonio. Sal, cae por tierra. Libera, libera, libera, libera, Señor. Manda más fuego, Señor. Manda más fuego, Señor. Mándale más fuego al diablo. Consúmelo, Señor Jesús. Consúmelo, diablo. Consúmelo, Señor Jesús. Cae por tierra. Salga, diablo. ¡Ya, el demonio! ¡Sí! ¡Gloria, gloria, gloria, gloria, gloria a Dios! ¡Gloria, gloria, gloria, gloria a Dios! ¡Sigan orando, sigan orando! ¡Sigan orando, sigan poniendo las manos! ¡Gloria, gloria, gloria, gloria a Dios! ¡Gloria a Dios, gloria a Dios, gloria a Dios, gloria a Dios! ¡Aleluya, aleluya, aleluya, aleluya! ¡Va saliendo, va saliendo, va saliendo, va saliendo, va saliendo! ¡Quema, Señor Jesús! ¡Quema al diablo! ¡Quema la brujería! ¡Arroja esa brujería para afuera! ¡Bota para afuera en el nombre de Cristo! ¡Sal, diablo! ¡Sal, demonio! ¡Quema, Jesús! ¡Quema, Jesús! ¡Pasa los visitantes para acá! ¡Gloria, gloria, gloria a Dios! ¡Levanta, levanta tus manos! ¡Levanta tus manos! ¡No tengas miedo! ¡Levanta tus manos! ¡Suelta tu cuerpo! ¡Si tu cuerpo se desmaya! ¡Suelta para que Dios te liberte! ¡Gloria, gloria, gloria a Dios! Libera, libera, libera, libera al Señor, libera, Padre, libera al Señor. Quémalo al diablo, sal demonio, sal de esta mujer, salga ahora, caiga por tierra, diablo. Caigas por tierra, Satanás que está metido en esta mujer. Tienes que salir, tienes que ir de este lugar, tienes que salir de esta mujer. No te pertenece en el nombre de Cristo, sal, cae por tierra, sal. Gloria, gloria, gloria, gloria, gloria, gloria a Dios. Liberta, bendice a las niñas, Padre, en el nombre del Señor Jesús, gloria a Dios. Gracias, Señor Jesús, amén.
3: 10 y 10 minutos.
1: ¿Cuál es su nombre y usted?
4: Danix, me llamo yo.
1: Ya, cuéntenos qué milagro acaba de recibir hoy día, domingo 5 de abril de este año 2026, aquí en la iglesia Pentecostal La Cosecha, aquí en Olmo. ¿De qué te sanaste?
4: Yo he venido bien, sino que en la banca me agarró una ardencia al vientre y ahí me quedaba, me llamaba cada rato para el baño a estar ahí. Me agarró fuerte el dolor. Y de allí que he venido acá al frente para que me oren, ya me ha pasado.
1: ¿Qué le dolía?
4: El vientre.
1: ¿Y ahora ya no lo tienes?
4: Ya no lo tengo ya.
1: ¿Y quién le sanó?
4: El Señor Jesucristo, me ardía demasiado.
1: Una fuerte ardencia que tenía allí demasiado, ¿no resistía?
4: Sí, tenía.
1: ¿Y después de las oraciones de los hombres de Dios ya está sana?
4: Sí.
1: Sana y curada. ¿Quién le sanó?
4: Señor Jesús.
1: ¿En qué iglesia?
4: En la Pentecostal La Cosecha.
1: ¿Contenta, alegre?
4: Sí.
1: ¿Contenta, alegre? ¿Confirma tu nombre?
4: Danixa.
1: Damos gracias por su testimonio. Estamos todos haciendo aplausos para Cristo Jesús. ¡Aleluya! ¡Gloria a Dios! Milagros, sanidades, liberaciones en la iglesia Pentecostal La Cosecha aquí en Olmos. Hoy día domingo, en la campaña Impacto para Dios. En ayuno y oración, juntamente con la cena del Señor Jesucristo. Seguimos conversando. Acerca para acá. Acerca para acá. ¿Cuál es su nombre y usted?
5: Rosario Sánchez.
1: Cuéntenos qué milagro acaba de recibir hoy día domingo 5 de abril de este año 2026 aquí en la iglesia Pentecostal La Cosecha, aquí en Olmos. Cuéntenos para los oyentes del programa La Voz de Salvación.
5: O sea, yo he venido bien. Yo venía porque mi bebita estaba delicada. Yo he venido bien y me cogió acá dolor de cabeza, bastante dolor de cabeza. Esta parte de acá me dolía.
1: ¿Te dolía su cabeza?
5: Sí, pero...
1: ¿Bastante?
5: Sí, bastante.
1: ¿Y ahora?
5: Ya no, ya.
1: ¿Ya está sana?
5: Sí, o sea, yo me descansó mi cabeza.
1: ¿Ya no tiene nada?
5: Ya no, ya.
1: ¿Ya no le duele nada? ¿Quién es sanó?
5: El Señor Jesucristo.
1: ¿Qué iglesia?
5: Pentecostal La Cosecha.
1: Confirma tu nombre. Confirma tu nombre.
5: Rosario Sánchez Benítez.
1: Ya, damos gracias por su testimonio. Estamos todos haciendo aplausos para Cristo Jesús. Seguimos conversando. Milagros, sanidades, liberaciones en la iglesia Pentecostal La Cosecha, aquí en Olmos, hoy día domingo, en la campaña Impacto el Poder de Dios. Oyente de la radio, aquí tenemos campañas los días miércoles, viernes y domingo, en dos horarios, 8 de la mañana y 1 de la tarde. Venga, oyente, usted que nos está escuchando a través del programa La Voz de Salvación, le doy la dirección. Estamos en el sector La Huaca, carretera La Imperial, pasando el vivero La Imperial. Hay un letrero que dice, bienvenidos a la iglesia Pentecostal La Cosecha, donde todos son bienvenidos, a la entrada libre para todos. Seguimos conversando. ¿Cuál es su nombre y usted?
6: Luzmila.
1: Cuéntenos qué milagro acaba de recibir hoy día, domingo 5 de abril de este año 2026, aquí en la iglesia Pentecostal La Cosecha, aquí en Olmo. ¿De qué te sanaste?
6: Vengo a dar un testimonio en agradecimiento a Dios, porque el mes pasado, de la cena pasada, vine con mi niño que tenía ya 2 semanas que no comía ni tampoco, no quería nada, pues, ¿no? Solo la náusea y la diarrea al mismo tiempo, 2 semanas. Entonces yo procuré a mi Dios desde que iba a pasarlo acá adelante para que lo oren, para que lo ore usted. Le digo, Señor, perdóname, me falta la fe, pero he prometido pasar adelante. Entonces cuando ya salí de aquí, me fui para hacia adentro, ya mi niño ya tenía ganas de comer, porque yo tenía 2 semanas que no comía nada, nada, mi hijo.
1: Su hijo, el niño que está ahí. El
6: niño que tengo en brazos, no comía 2 semanas ya. Solamente agüita y mi pecho, nada más.
1: Solamente tomaba agua y nada más.
6: Sí, estaba bajísimo de hemoglobina, demasiado bajísimo.
1: ¿No comía?
6: No, nada, nada. Cuando veía la comida que iba frente a él, le agarraba la náusea, le agarraba un odio a las comidas, que no quería saber nada, amigo.
1: Y ahora ya come bien.
6: Ya saliendo de aquí, en la vez pasada, en la cena pasada, ya mi niño saliendo para allá ya me pedía comida.
1: ¿Ya comió?
6: Sí, comió tranquilo hasta el día.
1: ¿Quién hizo el milagro?
6: El Señor Jesucristo.
1: ¿En qué iglesia?
6: La iglesia Pentecostal La Cosecha.
1: Contenta, alegre.
6: Contenta por la gracia de Dios, porque mi niño me preocupaba mucho, todo fue que se cayó y yo dije que mi niño se habrá reventado, pero gracias a Dios que está bien.
1: ¿Está sano?
6: Sí, está sano, tranquilo, come tranquilo ella.
1: ¿Quién lo sanó?
6: El Señor Jesucristo.
1: ¿En qué iglesia?
6: En la iglesia Pentecostal La Cosecha.
1: Confiero tu nombre.
6: Luzmila Monja.
1: Dame gracias por su testimonio. Toma tu asiento. Aplauso contento para Cristo Jesús. Así es, oyente, el programa La Voz de Salvación, como los enfermos se sanan en la iglesia Pentecostal La Cosecha aquí en Olmos, no solamente aquí en Olmos, en todo lugar donde se encuentra la iglesia Pentecostal La Cosecha se sanan los enfermos. Estamos también en Tongorrape, estamos en Motupe, estamos en Piura, en Monterredondo, La Unión, también ahí acontecen los mismos milagros, la sede nacional, Chosica del Norte, La Victoria. Estamos por el milagro, por Ancol el Cautivo, Cholope, Pasaje Norte, Pasaje Sur, El Tambor, por ahí estamos con la iglesia Pentecostal La Cosecha, ¿ya? Y también lo mismo acontece en esos lugares. ¿Por qué? Porque ahí está Dios, ¿ya? Busque a Dios en esos lugares. Seguimos conversando. Acerca para acá. ¿Cuál es su nombre y usted?
7: Amelia Flores López.
1: Cuéntenos qué milagro acaba de recibir hoy día. Domingo 5 de abril de este año 2026, aquí en la iglesia Pentecostal La Cosecha, aquí en Olmos. ¿De qué te sanaste?
7: Esta semana, desde el lunes, yo he caído mal, así con mareos, dolor de cabeza, y no tenía así ganas de comer. ¿Cómo se llama? Me salió también un grano en mi canilla y no me sanaba. Y esta semana, ya tanto así, mi esposo me dice: mejor ándate al doctor. Y ve ese grano porque no sana, me han sacado análisis, todo, depende de colesterol alto, así, pero no me salió nada de eso, solo hemoglobina baja, pero ese dolor de cabeza me ha seguido un lado y unas punzadas al corazón, así he venido ahora.
1: Y ahora, después de las oraciones de los hombres de Dios, ¿cómo te sientes?
7: Ya no tengo ese dolor en la cabeza y tampoco me punza ya el corazón.
1: Ya no le punza el corazón y tiene dolor en su cabeza.
7: No,
1: ¿Quién le sanó?
7: Cristo Jesús.
1: ¿Cuánto tiempo me dijo con esa enfermedad?
7: Desde el día lunes he empezado así con mareos.
1: Desde el día lunes pasado, ¿ya? Y ahora ya has venido casi con las dolencias y ahora ya está sana.
7: Sí,
1: ¿Quién le sanó?
7: Cristo Jesús.
1: ¿En qué iglesia?
7: Pentecostal La Cosecha.
1: Contenta, alegre.
7: Sí.
1: Confiero tu nombre.
7: Amelia Flores López.
1: Dame gracias por su testimonio. Toma tu asiento. Aplauso contento para Cristo Jesús. Así es, oyente, el programa La Voz de Salvación, como los enfermos se sanan en la iglesia Pentecostal La Cosecha, aquí en Olmos, hoy día domingo. Estamos de fecha 5 de abril de este año 2026. Amén. Oyente de la radio, aquí tenemos campaña, le vamos invitando a las campañas los días miércoles, viernes y domingo en dos horarios, 8 de la mañana y 1 de la tarde. Vengan los oyentes católicos, los libres pensadores, creyentes de otras dominaciones. Venga usted a buscar a Dios, usted que nos está escuchando a través del programa La Voz de Salvación. Nos encontramos ubicados con la iglesia Pentecostal La Cosecha, aquí en Olmos, sector La Huaca, carretera al Imperial. Pasando el vivero, el Imperial, hay un letrero que dice: bienvenidos a la iglesia Pentecostal La Cosecha, donde todos son bienvenidos. Sigan escuchando el programa La Voz de Salvación. Aplauso para Cristo Jesús.
3: 10:18.
8: La iglesia pentecostal La Cosecha se encuentra en Olmos, en el sector La Huaca, carretera que va de Olmos al Imperial, pasando el vivero El Imperial. Mayor referencia, oyente, pasando el vivero El Imperial, a la mano izquierda hay un letrero que dice: bienvenidos a la iglesia pentecostal La Cosecha. Juntamente con ese letrero se encuentra un callejón y usted hace su ingreso libremente y a pocos metros hacia adelante adelante se encuentra el amplio local de la Iglesia Pentecostal La Cosecha, donde oyentes se realizan campañas de predicación de la palabra de Dios, de milagros y sanidades en ayunos y oraciones los días miércoles, viernes y domingo en el horario de 8 de la mañana y 1 de la tarde, y también todos los días lunes 8 de la mañana el culto de doctrina, enseñanza de la palabra de Dios, y a las 1 de la tarde el culto de predicación de la palabra de Dios y oraciones por todos los enfermos. Le invitamos a todos los oyentes a buscar a Dios en la Iglesia Pentecostal La Cosecha en Olmos. Todos son bienvenidos en el nombre de nuestro Señor y Salvador Jesucristo, y la entrada es totalmente libre para todos. Dios bendiga a todos los oyentes.
3: Caído el justo. 10 y 20 minutos.

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1: La hora en todo el Perú son las 10 de la mañana con 20 minutos. Hoy 20 minutos atrás hemos venido escuchando liberaciones, milagros que acontecen en este lugar. Oyentes de la Iglesia Pentecostal La Cosecha en este distrito de Olmos. Le invitamos, oyente, hoy día viernes a la 1:00 p.m. se da inicio a las oraciones de la segunda concentración, campaña en ayuno. Jehová derrotará a tus enemigos. También, oyente, nos preparamos para este día domingo. Atención, oyentes, este día domingo de fecha 6 de septiembre se estará realizando la campaña Impacto del Poder de Dios en la Iglesia Pentecostal La Cosecha aquí en Olmos, junto a la Cena del Señor Jesús para todo el pueblo de Dios. Le vamos invitando para que se vaya preparando con toda la familia. Le vamos invitando también al pueblo de Dios para que se vaya preparando para este día domingo. Campaña y Cena del Señor Jesús aquí en Olmos, sector La Huaca, carretera que va de Olmos al Imperial. Oyente, la campaña se estará realizando en una sola concentración en horario de 8 de la mañana. Vaya preparándose, oyente, con toda la familia. Entrada libre para todos. Son las 10 de la mañana ya. 10 de la mañana con 21 minutos en el programa La Voz de Salvación, órgano informativo de la Iglesia Pentecostal La Cosecha. 10 de la mañana con 22 minutos, oyente. Ya son las 10 de la mañana con 22 minutos.
2: 10:22.
1: Oyentes, ahora vamos a escuchar un momento las alabanzas que se cantan en la Iglesia Pentecostal La Cosecha. Alabanzas para nuestro Dios, oyente, cantadas en la Iglesia Pentecostal La Cosecha.

0: 10:38.
1: El Señor Jesús dice: estas señales seguirán a los que creen. 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
2: Sostiene de tu...
3: Son las 10:38 en el programa La Voz de Salvación. Oyentes, ahí hemos venido escuchando las alabanzas que se canta en este lugar de la Iglesia Pentecostal La Cosecha. Oyente, las alabanzas, los signos son para nuestro Dios. Oyente, la radio, usted también le invitamos para que venga a este lugar y usted también cante alabanzas al Dios Todopoderoso, Creador del cielo y de la tierra, en este lugar de la Iglesia Pentecostal La Cosecha, aquí en Olmos. Oyente, aquí en Olmos estamos ubicados, sector La Huaca, carretera que va de Olmos al Imperial, pasando el vivero El Imperial. Hay un letrero que dice: bienvenidos a la Iglesia Pentecostal La Cosecha, todos son bienvenidos. Atención, oyentes, culto familiar que realiza la Iglesia Pentecostal La Cosecha hoy día viernes, culto familiar en Hualtacal Chico, hogar de la familia Cerrato Pupucha, a partir de las 2 de la tarde. Ya lo saben los oyentes que nos sintonizan por Hualtacal Chico y lugares aledaños, todos quedan invitados a participar de este culto familiar que se estará realizando hoy viernes en Hualtacal Chico, hogar de la familia Cerrato Pupucha. A partir de las 2 de la tarde estará presente un siervo de Dios de la Iglesia Pentecostal La Cosecha para predicar el Evangelio del Señor Jesucristo, para predicar la Palabra de Dios, también para orar por todos los enfermos, y milagros estarán aconteciendo por el poder de Dios.

0: mañana con 40 minutos. Hoy viernes también se estará realizando campaña en la iglesia Pentecostal La Cosecha en Cholope. En Cholope local se encuentra ubicado a un costado del hogar de la familia Monja Monja. Hoy viernes, campaña, horario de 12 del mediodía. También se estará realizando grande campaña en el local de la iglesia Pentecostal La Cosecha, que se encuentra en Pasaje Sur, cerca del hogar de la familia Nunura Benítez en Pasaje Sur. Hoy día viernes, campaña a partir de la 1 de la tarde. También oyentes, hoy viernes estarán realizando campaña en el local de la iglesia Pentecostal La Cosecha en Cerro de Falla, ubicado en el sector Cerro de Falla Bajo, hoy viernes a partir de las 2 de la tarde. La radio, le invitamos también a sintonizar cadenas de radiovisión en los 770 y 1350 amplitud modulada. Cadena radiovisión desde la ciudad de Chiclayo, 770 y 870 oyentes, 770 y 870 amplitud modulada, 770 desde la ciudad de Chiclayo y 870 desde Ferreñafe. 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Para su pedido de oración, usted puede llamar al número telefónico 942-970-129. Para su pedido de oración, usted puede llamar o puede enviar su mensaje al número de WhatsApp, al número 942-970-129. Es el teléfono de Cadena Radiovisión. 10 de la mañana con 42 minutos. Seguimos oyentes escuchando más del poder de Dios.
1: Aleluya, aleluya, aleluya. Libera, libera, libera, Señor. Libera, Señor Jesús, libera, Señor. Gloria a Dios, gloria a Dios, gloria a Dios. Aleluya, aleluya. Sale y tanto espíritu, perdón. ¡Sale, demonio! Arroja la bruja que te dice, bota. Bota la macumbría. Sal, demonio, sal ahora. Bota para afuera, Lorenz. Quémalo al diablo. ¡Sal, demonio! ¡Sal, espíritu inmundo! ¡Salga! Gritando, ¡sal, demonio! ¡Sal! Brujería, hechicería, ¡sal ahora! ¡Van saliendo los demonios! ¡Cae por tierra! ¡Cae por ti! ¡Salga, salga! ¡Va por tierra! ¡Va por tierra! ¡Va por tierra! ¡Sal, demonio! ¡Sal, demonio! ¡Gloria a Dios! ¡Gloria a Dios! ¡Gloria a Dios! ¡Va saliendo! ¡Va saliendo! ¡Va saliendo! ¡Gloria a Dios! ¡Gloria a Dios! ¡Gloria a Dios! ¡Libera, libera, libera! ¡Cae por ti! ¡Salga! ¡Sal, demonio! Cae por ti, salga, sale ese cuerpo. Gloria a Dios, gloria a Dios, gloria a Dios. Libera, libera, Señor Jesús, libera, Señor. Aleluya, aleluya. Sal, demonio, gritando, gritando, quema. Gloria a Dios, gloria a Dios. Oyente, los demonios comienzan a gritar aquí en la iglesia Pentecostal La Cosecha, en la aniversario de la iglesia Pentecostal La Cosecha en Togorrape. ¿Quién eres tú? Cayó por tierra, aleluya, libera, libera, Señor, quema Jesús, cae por ti, salga, sal demonio, sal ahora, salga, sal, gloria a Dios, gloria a Dios, gloria a Dios, van saliendo, van saliendo, van saliendo, van saliendo, da gloria a Dios, todos orando, da gloria a Dios, gloria a Dios, gloria a Dios, gloria a Dios, gloria a Dios, arroja la brujería, bota la brujería, sal demonio, gloria a Dios, gloria a Dios, gloria a Dios. Aleluya, aleluya, aleluya. Hoy domingo, aleluya, 12 de julio de 2026, aquí en Togorrape, oyentes, la iglesia Pentecostal La Cosecha está orando por liberaciones y los demonios no pueden soportar. Sale gritando, gloria a Dios, gloria a Dios, gloria a Dios. Aleluya, aleluya, aleluya. Libera, Señor. Quema, Señor Jesús. Gloria a Dios, gloria a Dios, gloria a Dios. Sal, demonio, sal ese cuerpo, sal ese hombre. Sale esa mujer, sal ahora, quema Jesús, quema Jesús, quema Jesús, quema Jesús, quema Jesús, gloria a Dios, gloria a Dios, gloria a Dios, aleluya, aleluya, aleluya, libera Señor, libera Señor, libera Señor, libera Señor, quema Jesús, sale demonio, sale ese cuerpo, sale la enfermedad, sale la dolencia, quema Jesús, gloria a Dios, gloria a Dios, quema Jesús, quémalo, quémalo Señor, a Dios. Gloria a Dios, gloria a Dios, gloria a Dios. Va saliendo, va saliendo, va saliendo. Va saliendo el demonio, va saliendo. Arroja la brujería. Gloria a Dios, gloria. Cuidado, cuidado, cuidado, cuidado. Gloria a Dios, gloria a Dios, gloria a Dios. Aleluya, no se peguen, no se peguen, tate, ya vamos a orar con unción de aceite, no se peguen. Gloria a Dios, gloria a Dios, gloria a Dios, aleluya, aleluya. Sana esta niña, Señor, bendícelo, Señor. Padre Santo, Padre Celestial, toque esta niña, Señor. Bendice esta persona, Señor, ten misericordia, ten piedad. Gloria a Dios, gloria a Dios, gloria a Dios, gloria a Dios. Aleluya, aleluya, aleluya. Libera, libera, Señor Jesús, libera, Señor, bota la brujería. Bota de enfermedad, sal demonio. En el nombre de Jesús, gloria a Dios, gloria a Dios, gloria a Dios. Aleluya, aleluya, aleluya. Libera, libera, Señor, libera esos niños. Oro por estos niños, Señor. Bendícelos, Señor. Sánalos, Señor, si están enfermos. Sánalos, Dios mío. En el nombre de Jesús, gloria a Dios, gloria a Dios, gloria a Dios. Aleluya, aleluya, aleluya. Libera, libera, Señor. Libera, Señor, los niños. Libera, Señor. Libera, Señor. Aleluya. Los niños son tuyos, Señor Jesucristo. De los tales es el rey de los cielos, dice tu palabra. Sal, demonio. Sal de su cuerpo esta niña. Sal, demonio. En el nombre de Jesús, gloria a Dios, gloria a Dios, gloria a Dios. Van saliendo, van saliendo, van saliendo. Van saliendo, van saliendo. En el nombre de Jesús, salga gritando. Gritando, salga. Gloria a Dios, gloria a Dios, gloria a Dios. Aleluya, aleluya. Bendice los que han traído agua, Señor. Ten misericordia, ten piedad. Gloria a Dios, gloria a Dios, gloria a Dios. Bendice esas aguas, Señor. Quema tu enfermedad, quema tu espíritu. Sal, demonio. Sal, sal ahora, sal ahora. Gloria a Dios, gloria a Dios, gloria a Dios. Aleluya, bendice, Señor, bendice a los niños. En el nombre de Jesús, gloria a Dios, gloria a Dios, gloria a Dios. Aleluya, oro por su pierna, Señor. Ten misericordia, sánalo en su pierna, Señor. Tú llevaste nuestras enfermedades, por tus llagas somos curados, Señor Jesús. Quémalo al dedo, arroja la brujería, bota, bota la brujería. Brujería, echen comida, bebida, salga. Sal, demonio, cae por tierra. Sal, demonio, cae por tierra. Póngase a orar, gloria a Dios, diga, póngase a orar. Cierra tus ojos, porque aquí están saliendo demonios, bótalos. Sal, demonio, va por tierra. Va por tierra. Cae por tierra, está derrotado Satán. Gloria a Dios, gloria a Dios, diga, gloria a Dios. Gloria a Dios, gloria a Dios, gloria a Dios. Aleluya, aleluya, aleluya. Libera, libera, Señor, libera, Señor. Quema, quema, Jesús. Espíritu maligno, sal de ese cuerpo. Sal, está derrotado, cae por tierra. Gloria a Dios, gritando, salga. Gloria a Dios, libera, Señor, libera, Señor, libera, Señor. Quema toda enfermedad, quema todo espíritu maligno. Sal, demonio, sal de ese cuerpo, sal ahora. En el nombre de Jesús, libera, Señor, libera, Señor. Libera, Señor Jesús, quema, quema, quema, quema todo espíritu maligno. Sal ahora, sal ahora. Cae por ti, salga. Cae por ti, salga. Sal, demonio. Gloria a Dios, gloria a Dios, gloria a Dios. Va saliendo, va saliendo, va saliendo. Quémalo al diablo. ¿Quién eres tú? ¿Quién eres tú? Así como grita el diablo acá, va a gritar los hombres cuando Jesús arrebató su iglesia. Darán gritos como mujer de parto, ahí está. Bien. Ahorita es el diablo el que está siendo quemado. La mujer no siente nada. El diablo se ha manifestado en su cuerpo. ¿Quién eres tú?
2: El diablo.
1: Más claro para que me escuchen los de Tocorrap y todo el Perú.
2: El diablo.
1: ¿Qué cosa quieres con esta mujer? ¿Qué cosa quieres hacer con esta mujer?
2: Ay, ay, ay.
1: Sal, demonio, cae por tierra. Oye, demonio, va por ti, salga. Del nombre de Jesús, aplauso para ese, cayó por tierra, aleluya. Cristo está liberando aquí en Tocorrap, en la iglesia Pentecostal Cosecha, el día domingo 12 de julio de 2026.
3: 10 y 49 minutos.
1: ¿Cuál es su nombre?
4: Luis Monja Soclopoco.
1: Ya recibió Sarea aquí, aquí en el colegio, no sé cómo se llama este colegio de Tocorrap. Con las oraciones de la iglesia Pentecostal Cosecha, ¿ya recibió algún milagro?
4: Sí, ya estoy sano, ya andado con mi cintura que me dolía, ahorita no tengo nada ya.
1: ¿Con su rodilla y su cintura que le dolía?
4: Sí, acá, mi bien, acá adelante, sí.
1: Y ahorita, después de las oraciones, ya está sano y curado. ¿Quién le sanó?
4: El Señor Jesucristo.
1: ¿Con las oraciones de qué iglesia?
4: Pentecostal Cosecha.
1: ¿De dónde viene?
4: De Bingo el Grande.
1: Gracias por su testimonio para la gloria y la gloria de Jesús. Milagros, sanidades, liberaciones aquí en este colegio, donde estamos en Tocorrap realizando la campaña. Gloria al Señor de la Iglesia Pentecostal Cosecha. ¿Su nombre?
5: Faustina.
1: Ya recibo esa diaca aquí en el colegio que estamos orando por los enfermos. Ya salió hoy día domingo 12 de julio de 2026. Ya recibo milagro.
5: Tengo todo el cuerpo me duele, la columna, pero ahora tengo poquito dolor. También el cerebro, la cabeza me dolía bastante, pero ahora está poco.
1: Me dijo bien enferma, mucho enferma, pero el Señor ya les ha dado un poquito.
5: Sí,
1: Ya, siga viviendo para que el Señor confirme en su sanidad y ya no te ha dolorido. Y no solamente sanidad, sino que usted camine hacia la vida eterna. ¿De dónde viene?
5: De Palo Blanco, Cañares.
1: Gracias por su testimonio para la gloria y la buena salud. Su nombre.
6: Darwin.
1: Ya recibo sanidad aquí en este colegio. ¿Cómo se llama este colegio?
6: Cortés Arquén. Elmer Cortés Arquén.
1: Elmer Cortés, ya sanó con las oraciones de la iglesia Pentecostal Cosecha hoy día, domingo 12 de julio de 2026. ¿Ya sanó?
6: Sí, pastor, he venido con un dolor de mi mano que no lo podía cerrar. Derecha.
1: No la podía cerrar.
6: Sí, lo cual que me impedía para manejar mi moto. Y ahorita, pues, la oración ya lo puedo cerrar mi mano. Ya
1: puede
6: cerrar. Sí, puedo cerrar.
1: Ya puede manejar su moto.
6: Sí, gracias.
1: ¿Cuánto tiempo así enfermo?
6: Del miércoles de esta semana que pasó ahora, sí. Que yo, sí.
1: ¿No le dolía?
6: Sí, dolía para manejar, para trabajar, me ofendía.
1: Y ahorita se va sano y curado. ¿Quién le sanó?
6: El Señor Jesús.
1: ¿Las oraciones de qué iglesia?
6: Pentecostal La Cosecha.
1: Gracias por su testimonio para la gloria y la alabanza de Jesús. Milagro, sanidad y liberación a través de las oraciones en la iglesia Pentecostal La Cosecha en esta ciudad de Tongorape. ¿Su nombre?
7: Lucía Martínez Ventura.
1: ¿Ya recibió sanidad y por las oraciones de la iglesia Pentecostal La Cosecha?
7: Sí, pastor, me he venido de Hormos con dolor de mareo, de cabeza, náuseas. Ese mareo me da, pero demasiado, ya no puedo estar. Y noche me da ese mareo, sí me he venido.
1: ¿Ya está usted? ¿Y ahorita?
7: Sí, sorry, desde la ahorita, gracias a Dios, ya me ha pasado.
1: ¿Ya está libre?
7: Sí.
1: ¿Quién le libertó?
7: Señor Jesucristo.
1: ¿Con las oraciones de qué iglesia?
7: Pentecostal La Cosecha.
1: Damos gracias por su testimonio para la gloria y la alabanza de Jesús. Milagro, sanidades en la iglesia Pentecostal La Cosecha en Tongorape. ¿Su nombre?
8: Silvia López Flores.
1: ¿Ya recibió sanidad aquí con las oraciones de la iglesia Pentecostal La Cosecha hoy día domingo 12 de julio de 2026? ¿Ya sanó?
8: Dolor de mis rodillas, que no podía caminar, ni el dolor acá, en el estómago. Sí, ya para que es por favor de
1: nosotros. Después de las oraciones que hemos hecho a través de la iglesia Pentecostal La Cosecha, ¿cómo está ahorita?
8: Ya me sosegó mi estómago ya.
1: ¿Ah?
8: Ya me sosegó mi estómago.
1: ¿Ya se sanó?
8: Sí.
1: ¿Está contenta?
8: Contenta.
1: ¿De dónde viene?
8: Desde el Limón de Porcuya.
1: Damos gracias por su testimonio para la gloria y la alabanza de Jesús.

0: Usted me enseña su oído, su oreja.
1: Me tengo una heridita, pues.
0: Una herida.
1: Sí, ya.
0: En su oreja.
1: Sí.
0: ¿Y le dolía?
1: Sí, pero ahorita me ya descansó harto ya.
0: Ya descansó. ¿Quién le hizo descansar?
1: El pastor. Sí.
0: El Señor Jesucristo. No te sana completamente porque no sabes quién te sana, pues. A Jesucristo tendrías que pedirle. Ya no tendrías un poquito. Tienes un poquito todavía porque no le has pedido al Señor Jesucristo. Tú piensas que el pastor te va a sanar. Yo no sano a nadie. Y cuando me enfermo, si el Señor quiere, me sana. Si no quiere, no me sana también. ¿Qué me ven? ¿Está contenta?
1: Sí, contento, pastor.
0: Y aquí en adelante vas a confiar en el Señor Jesucristo por fe. A Jesús no lo vemos, pero Él está aquí en espíritu y en verdad, aquí en todo lugar, ¿ya? Ora siempre al Señor, un Padre nuestro, ¿ya? Y procura leer la palabra de Dios, los salmos, para que sepas cómo se ora y conozcas a Dios, ¿ya? ¿De dónde viene?
1: Desarreñarse.
0: Gracias por su testimonio para la gloria y la honra del Señor Jesús. Desde Ferellá, familia Tomo Rápega, la campaña de la iglesia Pente costará cosechas. Su nombre.
2: Toribio Martínez.
0: Ya recibió sanidad aquí con las oraciones de la iglesia Pente costará cosechas en Tomo Rápega y el domingo 12 de julio de 2006. ¿Ya sanó de algo?
2: Sí, pastor, vine con un dolor de cintura, una pierna que no podía moverla, pero gracias a Dios, no siento dolor, estoy
0: Ya
2: tranquilo.
0: no siente dolor. Después de las oraciones con imposición de manos, el Señor Jesús le sanó. ¿De
2: Amén.
0: dónde viene?
2: Olaya.
0: Damos gracias por su testimonio para la gloria y la honra de Jesús. Su nombre.
3: Florencia López Nicolás.
0: Ya recibió sanidad que a través de las oraciones de la iglesia Pentecostal Conciencia en Tongorapa, ya sanó.
3: Sí, pastor, yo he venido con dolor de espalda, me dolía el estómago, la cintura, la columna y la cabeza, el cerebro, todo mi cuerpo.
0: Muchísimas enfermedades, casi todo su cuerpo
3: Las
0: enferma.
3: vistas que me dolía y me accidenté también la vista, pastor, y me ha contagiado la otra vista, me está apagando la visión y
0: Ahorita.
3: todo eso un poquito me ha aclarado ya, pastor, de eso ya de la vista.
0: Las demás enfermedades.
3: Además, enfermedades se me han sanado,
0: Ya está
3: pastor.
0: sano y curado. Aplauso para el Señor Jesús. Damos gracias por su testimonio para la gloria y la alabanza suya. Milagros, sanidad, liberaciones aquí en el colegio donde estamos en Tongorrape. Cristo ha sanado a muchísimas personas. Ya no pase, ya no pase porque vamos a hacer la oración con unción de aceite. Su nombre.
3: Gisela.
0: Ya recibió sanidad aquí con las oraciones de la iglesia Pentecostal Cosecha en este colegio en Tongorrape. Ya sanó.
3: Sí, mi niña sanó de convulsiones. Ella convulsionaba casi todo el mes, a los 15 días, 8 días, convulsionaba 7, 8 veces al día. Pero con las oraciones de la Iglesia Santa Pentecostal de aquí, de Tongorrape, ella está sanando. Ya tiene un mes que no convulsiona mi niña y está tranquila.
0: Ya no convulsiona, antes sí convulsionaba siempre.
3: Sí, de 4 meses de nacida ella comenzó a convulsionar, ha tenido un año y ahorita tiene año 4 meses, pero ya hace un mes que ya no convulsiona mi
0: Después
3: niña.
0: que conoció la iglesia Pentecostal La Cosecha en Tongorrape, con las oraciones ya no convulsiona.
3: Ya no.
0: ¿Qué edad tiene su niña?
3: Tiene año 4 meses.
0: Damos gracias por su testimonio para la gloria y la honra de Jesús. Su nombre.
2: Jesús.
0: Ya recibió sanidad aquí en la iglesia Pentecostal La Cosecha en Tongorrape hoy día, domingo 12 de julio de 2026.
2: Canillas, pero ahorita no tengo ni las canillas, solo el estómago, cansancia.
0: Ha venido enfermo con dolor de estómago y cansancio 7 años.
2: La es una sombra que me tiene así, porque en la noche me machucaba un hombre.
0: Negro.
2: Como una nube blanca se presentaba arriba en el techo y ese era que amanecí y tuve un mal.
0: ¿Y ahorita cómo está?
2: Y ahorita ya pues así me pasa, pero estoy bien, bien así, tengo que demorar para volver. Y mira,
0: ¿Cuántos años enfermo?
2: yo tengo como buen tiempo los riñones, tengo hartos años, como 25 años, pero me da la próstata, pero es tampoco.
0: ¿Y ahorita cómo está en la próstata?
2: Y ya casi no siento, sí.
0: ¿Ya no siente?
2: Sí, de la enfermedad es que estoy bien flaco y flaco.
0: Que estaba enfermo, pues ahora tómese sus alimentos normales. Cristo ya te liberó, aliméntese normal y usted va a volver a su estado normal. ¿De dónde viene?
2: Yo discute de Olmos.
0: Damos gracias por su testimonio para la gloria y la honra de Jesús. Aquí hay un jovencito oyente que ha venido.
4: Son las 10 de la mañana con 59 minutos. Milagros.

0: sanidad y liberaciones oyente acontecen en la Iglesia Pentecostal La Cosecha, aquí en Olmos y en todo lugar donde se encuentre el Ministerio Iglesia Pentecostal La Cosecha. Nos encontramos oyente con la sede nacional en la ciudad de Chiclayo, también nos encontramos con la Iglesia Pentecostal La Cosecha en Tongorrape, en Motupe y en muchos lugares más. Nuestra sede nacional se encuentra en la ciudad de Chiclayo, Choseca del Norte, en el distrito de La Victoria, a la altura del Farero Morante, donde se realizan cultos todos los días en horario de 8 de la mañana y 1 de la tarde, campañas en ayuno y oración los días miércoles, viernes y domingos. Aquí en Olmos, sector La Huaca, carretera que va de Olmos al Imperial, pasando el vivero El Imperial, hay un letrero que dice: bienvenidos a la Iglesia Pentecostal La Cosecha. Oyentes, en este lugar se realizan campañas en ayuno y oración los días miércoles, viernes y domingos, horario de 8 de la mañana y también a la 1 de la tarde.
1: Señor, bautízame.
0: El presidente y fundador de la Iglesia Pentecostal La Cosecha, el siervo de Dios, el pastor Francisco Córdoba Rodríguez. Son las 11 de la mañana con 00 minutos, oyentes. De esta manera hemos llegado a la parte final del programa La Voz de Salvación. Oyentes, quedamos agradecidos por su amable sintonía. Le invitamos que nos sintonice el día de mañana sábado, horario de 9 de la mañana. Hola para todos vosotros, su amigo y hermano en el Señor Jesucristo, Carlos Monja Sánchez, y me despido de los oyentes de la radio con la paz bendita de nuestro Señor y Salvador Jesucristo.
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1: 11 y 11 minutos.
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1: 11 y 11 minutos.

0: 11 y 14 minutos.
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0: 11 y 15 minutos.

0: 11 y 22 minutos.
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0: 11 y 22 minutos.

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2: 11 y 30 minutos.
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2: 11 y 30 minutos.

0: 11:35.
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0: 11:35.

0: 11:39.
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0: 11:40.

0: 11:45.
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0: 11:45.

0: 11 y 49 minutos.
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0: 11 y 49 minutos.

0: 11:53.
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1: Son las 12 del mediodía y 10 minutos.

0: Son las 12 del mediodía y 15 minutos.
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0: Son las 12 del mediodía y 15 minutos.

0: Son las 12 del mediodía y 19 minutos.
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0: Son las 12 del mediodía y 19 minutos.

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2: Son las 12 del mediodía y 23 minutos.
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2: Son las 12 del mediodía y 23 minutos.

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1: Son las 12 del mediodía y 32 minutos.
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1: Son las 12 del mediodía y 32 minutos.

0: Son las 12 del mediodía y 37 minutos.
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0: Son las 12 del mediodía y 37 minutos.

0: Son las 12 del mediodía y 40 minutos.
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0: Son las 12 del mediodía y 40 minutos.

0: Son las 12 del mediodía y 45 minutos.
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0: Son las 12 del mediodía y 45 minutos.

0: Son las 12 del mediodía y 49 minutos.
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0: Son las 12 del mediodía y 49 minutos.

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1: Una y nueve minutos.
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1: Una y nueve minutos.

0: 1:14.
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0: 1:17.
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0: 1:17.

0: 1:21.
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0: 1:21.

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2: 1:30.
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2: 1:30.

0: 1:35.
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0: 1:35.

0: 1:38.
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0: 1:38.

0: Una y 46 minutos.
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0: Una y 46 minutos.

0: 1:50.
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0: 54 minutos.
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0: Una y 54 minutos.

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3: ¡Dos!
4: ¡Y cuatro minutos!
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1: 2:07.
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1: 2:07.

aplauso para Agustín Sabrón.

0: Buenas tardes. Oye, los seguidores de Radio Huracán, buenas tardes.
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correr la arena, ya vamos. Y nos vamos a Nichimo. Allá vamos, Disculás. Buena, Josecito Monja.

0: ¿Cómo se encuentran mis amigos de Ficuar? Oye, la gente de Pinguar, saludos.
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0: Ay, Dios mío, Dios mío. Tengo que sufrir, tengo que llorar.
2: ¡Suave, desgraciado!
0: ¡Suave! ¿Cómo que desgraciado, pues? Amigos, una vez más, buenas tardes para toda la gente que también está escuchando la radio. Hoy viernes, fin de semana, el cuerpo lo sabe. Amigos, tenemos que descansar porque mañana también tenemos que seguir chambeando con Lex Evas. Un saludo muy especial también para cada uno de ustedes, para todos nuestros hermanos comerciantes. 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
3: Minutos.
0: Bueno, para la gente que también están cordialmente invitados, Corral de Arena, claro que sí. Nos vemos también con toda mi linda gente también que se encuentra en Corral de Arena. Estaremos también presentes el día 14 de noviembre. Una fiesta de 15 años a lo grande. Ahí estaremos para pasarla muy bonito con Exeas y Orquesta. Bueno, para bienvenidos, para mis amigos que también están conectados en la radio, para Guerrito Mapuche, muchas gracias. Milagrito mío, para Norma, para toda la familia mío, Chunga, caramba, toda la gente que también están escuchando la radio, muchas gracias, bienvenidos al programa. También para la señora Elena Ramírez, que también están a todo volumen escuchando la radio con Lex Evas a esta hora. Bueno, vamos a continuar la música variada a esta hora con Lex Evas en la radio. ¡Vamos, maestro!

la tarde con 40 minutos. 2 de la tarde con 40 minutos. ¿Cómo se siente el calor? ¿Cómo se siente el verano? ¿Ah? 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El bandido que también están escuchando la radio para todo ese público conectados. Oye, muy buenas tardes, una vez más para cada uno de ustedes, para todos mis amigos que también están mandando su mensajito, la gente también que se encuentra en Olmos, mis amigos que también se encuentran en los caseríos, anexos, centro poblado. Muy buenas tardes también con cada uno de ustedes. Estamos para pasarla muy bonito con los grandes éxitos y lo mejor de la música variada aquí, señoras y señores, con Lex Evans en la radio a través de Huracán en los 105.1. También estamos enlazados con la gente de Radio Paraíso en los 103.7. Y bueno, también estamos enlazados con la gente de Plataforma Informativa Olmos Ya TV, claro que sí, ¿eh? Bueno, para Carlito Popucho, buenas tardes. Saludo para cada uno de ustedes, toda la gente que también está conectados a esta hora, toda la familia, los amigos, para Paola Monja, para Norma Mío, con mucho cariño para cada uno de ustedes que también están escuchando la radio a esta hora de la tarde. Bueno, nos ponemos de acuerdo, vamos a continuar con la música, los grandes éxitos con lo mejor de la música variada. Saludo para Lucy y Josefa, con mucho cariño, para toda la gente que también está escuchando la radio. Estamos presentando lo mejor de la música variada con Lex Evans a esta hora de la tarde. ¡Vamos, maestro!

la gente de Mocambe. Oye, la gente de Olmo, saludos. Buenas tardes, bienvenidos. ¡Qué bonito! Oye, para los chicos de Estructura Metálica, Chico Pierce, a todo volumen, sintonía, muchas gracias. Ya viene el mix homenaje al Perú, número 2, a esta hora de la tarde.

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0: Para toda la familia, los amigos conectados en la radio, buenas tardes.

0: Mario.
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0: Así. Así. Para todos los amigos que también están escuchando la radio. Buenas tardes y bienvenidos. Lo mejor de la música variada aquí en tu Radio Huracán. Y bueno, también Radio Paraíso, Olmo y ADB.
2: Dos y 49 minutos.

Muy qué bonito para todos mis amigos que también están escuchando la radio. Oye, también los papitos, las mamitas que también están en casita. ¿Cómo se encuentran mis amigos de Alan García, Valle Hermoso, Brisa del Río? ¿Ah? Oye, la gente que también se encuentra en el cruce Jaén. Un saludo muy especial a mí para cada uno de ustedes. Mis amigos que también se encuentran en La Pilca, Kilómetro. Claro que sí, Kilómetro 8. También un saludo para cada uno de ustedes. Toda la gente que también están escuchando la radio, muchas gracias. Un saludo para la gente del Bajo Piura, para Erwin, Eusebio y Norma, que también están escuchando la radio, muchas gracias. La gente que también se encuentra en Bajo Piura, un saludo muy especial también para cada uno de ustedes que también están escuchando la radio a todo volumen a esta hora de la tarde. La gente de Guaral, la gente que también se encuentra en Lima, un saludo muy especial también para cada uno de ustedes. Para Rosy Carrasco también con mucho cariño. Para toda la gente que también están escuchando la radio, muchas gracias. Para la señora Lucy, para Elena Ramírez con mucho cariño. Oye, toda la gente que también están a todo volumen escuchando la radio, muchas gracias. Y bueno, vamos a leer los saluditos que también nos están escribiendo a través de WhatsApp. También un saludo muy especial para la gente de La Calera. Caramba, toda la familia que también están a todo volumen escuchando la radio, muchas gracias. Un saludo muy especial también para cada uno de ustedes. Para los victorinos, bueno, José Benigno. Para toda la gente que también están escuchando la radio, un saludo para cada uno de ustedes. Desde Olmo City, papá, transmitimos a esta hora de la tarde lo mejor de la música mariana con Lex Sebas en la radio.

0: 53 minutos.
1: Amor. Eso no es recordando de amor. La gente de Olmos. Un saludo muy especial también para la gente que se encuentra en el pueblo joven. Santa Isabel, saludos.
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1: ¡Vacílate!

que yo. ¿Ah? Saludo muy especial también para cada uno de ustedes que también están escuchando la radio. ¡Vamos a continuar! Caramba, nos están llamando que cámbiate de plan, me dicen. Bueno, para todos mis amigos que también están escuchando la radio, buenas tardes, una vez más estamos presentando lo mejor de la música variada. Hoy viernes, fin de semana, el cuerpo lo sabe. Y continuamos con los éxitos con Exebas en la radio.

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grandes éxitos, qué grandes éxitos como de la música del recuerdo. Para todos mis amigos que estamos presentando lo mejor de la música variada. Hoy un saludo para mi gran amigo Aldair Monja. También con mucho cariño la gente de Olmos. Para Aldair Monja, que también está escuchando la radio. Saludos cordiales. Oye, para todo el público, de verdad, están en sintonía. Para la gente que también están a full chamba. Pero lo importante es que están con el parlante, con el radio, en sintonía total a esta hora de la tarde. ¿Eh? Bueno, para la gente que se encuentra en Pañalá, saludo para Milagritos, para Dayanita Predeiro, de parte de Erwin. Un saludo muy especial también para cada uno de ustedes, para Norma, toda la gente que también están a todo volumen escuchando la radio y con los grandes éxitos, con lo mejor de la música variada a esta hora de la tarde. Bueno, nos ponemos de acuerdo. Un saludo muy especial también para cada uno de ustedes, la gente que también está a todo volumen escuchando la radio, para toda la gente que también están en su trabajo, en la chamba, como se dice, pero lo importante es que también están en sintonía. Bueno, nuestros amigos que se encuentran en las empresas, caramba, también nos están mandando los mensajitos. Un saludo para la gente que también están en Agro Olmo, muchas gracias para cada uno de ustedes que también están en sintonía a esta hora de la tarde. La música continúa con Lex Sebas en la radio. ¡Sí!

0: 3 y 8 minutos.
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2: 3 y 22 minutos. 3 y 22 minutos.

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3: 3:33. 3:33.
4: No salía, muchachos.

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1: 3:42. 3:42.

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1: 3:48. 3:48.

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1: 4 y 2 minutos.

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1: 4 y 5 minutos.

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2: 4:16 minutos.

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2: 4 y 19
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2: 4 y 19 minutos.

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3: 4 y 23 minutos.

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1: 4:32
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1: 4:36 minutos.

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1: 4:40 minutos.

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1: 4:44 minutos.

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1: 4:47 minutos.

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1: 4:53 minutos.

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Y aunque venga la segunda vigilia, y aunque venga la tercera vigilia, si los hallare así, bienaventurados son aquellos siervos. Libro de San Lucas, capítulo 12, versículo 38. 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
3: Protegemos nuestras casas, aseguramos nuestros autos, cuidamos nuestras pertenencias más valiosas con contraseñas y candados. 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
4: 5 y 7 minutos.
5: La Biblia nos hace una advertencia urgente en Proverbios 4:23, sobre todas las cosas guardadas, guarda tu corazón porque de él mana la vida. Guardarlo no significa esconderlo ni volverlo piedra, significa proteger su pureza.

0: Guardar el corazón es sanarlo del odio, del orgullo y del temor, porque solamente un corazón sano y libre puede cumplir su verdadero propósito, vivir corazones abiertos, abiertos para recibir el amor de Dios y abiertos para darlo a un mundo generosamente que lo necesita.
1: Lo que dejas entrar en tu corazón define tu vida. Hoy, cuida tu fuente, limpia tu interior y camina con Jesús, porque solamente Él te permite tener un corazón.

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Dios, gloria a Jesús. Mis queridos oyentes, siendo ya hoy viernes 5, viernes 4 de septiembre. Hoy viernes 4 de septiembre, queridos oyentes. Siendo ya 5 de la tarde más 12 minutos. 5 de la tarde más 12 minutos. Dios oyentes, primeramente agradecer a nuestro Padre Celestial por esta oportunidad que nos permite de reencontrarnos con cada uno de ustedes en esta hermosa tarde, Dios oyentes. Estamos con cada uno de ustedes aquí en este programa La Voz de la Liberación, Dios oyentes, para compartir las bendiciones de parte de nuestro Padre Celestial. Dios oyentes, ¿quién tiene el gusto y el placer de saludarle a su hermana en Cristo, Yulisa Torres? Un saludo a cada uno de ustedes con la paz del Señor Jesús. Que la paz de nuestro Padre Celestial reine en cada uno de ustedes, Dios oyentes. Estamos aquí con el propósito, Dios oyentes, de entregarle una palabra de fe, una palabra de esperanza de parte de nuestro Dios Todopoderoso. Que nuestro Dios estará entregando para tu vida, Dios oyentes, para ti y para toda tu familia. Así que oyente, en este momento nosotros nos encontramos aquí con cada uno de ustedes para hacer la invitación para el día de hoy a esta poderosa vigilia. Hoy viernes 4 de septiembre estaremos en una poderosa vigilia. Sabemos que hoy viernes se celebra el sexto viernes de la campaña o del viernes, Dios oyentes, de esta poderosa campaña que nuestro Dios ha preparado. La unción de Dios que liberta, que se está llevando, Dios oyentes, por 7 días consecutivos. Hoy estamos ya en el sexto día. Por lo tanto, usted que nos viene escuchando en esta hora, es tu oportunidad que usted participe. Que nuestro Dios estará hablando para cada uno de nosotros, que nos estará predicando la palabra de nuestro Dios Todopoderoso, será nuestro pastor responsable, Pastor Orester Escoral, queridos oyentes, quien él estará exponiendo la palabra de Dios. Así que, oyente, todos

0: queridos oyentes, si vienen escuchando, esta es tu oportunidad que usted participe. Participe con esa fe, pues de nuestro Dios Todopoderoso. Vamos a la iglesia Pentecostal Dios Amor, que se encuentra ubicada en la calle
1: minutos.
0: San José y Huáscar, calle San José y Huáscar, a cuadra y media de la plaza principal de esta ciudad de Olmos. También queremos hacerlo recordar, queridos oyentes, que el día de mañana, sábado, los oyentes, será de mucha bendición, donde nuestro Dios ha preparado para cada uno de nosotros. Estaremos contando con la presencia muy especial del pastor Antonio Condoric, un siervo de Dios, un varón de Dios, y el oyente recorriendo diferentes lugares, llevando la palabra de nuestro Dios Todopoderoso. Y en esta oportunidad, los oyentes, nuestro pastor nuevamente retorna a la ciudad de Olmos para orar, para predicar la palabra de nuestro Dios Todopoderoso. Entonces nosotros ya nos preparamos con mucha fe y con mucho gozo. Queridos oyentes, nosotros en esta hora, siendo ya 5 de la tarde y 6 minutos, nosotros

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6: Protegemos nuestras casas, aseguramos nuestros autos, cuidamos nuestras pertenencias más valiosas con contraseñas y candados. Nos esforzamos tanto por blindar el exterior, pero descuidamos lo que realmente nos define.
7: La Biblia nos hace una advertencia urgente en Proverbios 4:23. Sobre todas las cosas guardadas, guarda tu corazón, porque de él mana la vida. Guardarlo no significa esconderlo ni volverlo piedra, significa proteger su pureza.

0: Guardar el corazón es sanarlo del odio, del orgullo y del temor, porque solamente un corazón sano y libre puede cumplir su verdadero propósito, vivir corazones abiertos, abiertos para recibir el amor de Dios y abiertos para darlo a un mundo generosamente que lo necesita.
1: Lo que dejas entrar en tu corazón define tu vida. 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

Bien, los oyentes, ahí nosotros estuvimos compartiendo con ustedes estos anuncios importantes sobre la obra de nuestro Dios Todopoderoso. Y los oyentes, esto es lo que nuestro Dios Todopoderoso estará, Dios oyentes, estaremos nosotros realizando estas poderosas campañas de parte de nuestro Dios, quien ha preparado. Presidente, usted viene escuchando en esta hora. Estamos hoy viernes en la poderosa vigilia con nuestro pastor responsable, nuestro pastor Orestres. Y el día de mañana, sábado, claro que sí, sábado 5 de septiembre, contaremos con la presencia de nuestro pastor Antonio Condori, quien una vez más retorna a la ciudad de Olmos para orar y predicar la palabra de Dios. Usted que nos viene sintonizando en esta hora, está pasando momentos de dificultades, circunstancias, esta es tu oportunidad para que usted participes con toda tu familia. Será un día de mucha bendición. Día domingo también, Dios oyente, día sábado, así es, a partir de las 6 de la tarde en nuestra iglesia Pentecostal Dios es Amor, ubicada en la calle San José y Huáscar. Iglesia Pentecostal Dios es Amor y calle San José y Huáscar. Por lo tanto, usted que oyente que nos viene sintonizando, esta es tu oportunidad, no lo deje pasar. Vamos a nuestra iglesia Pentecostal Dios es Amor, donde nuestro Dios está realizando grandes cosas. Y ojo oyentes, así es. Y el día domingo, claro que sí, atención, atención, toda la membresía. Atención a vuestros hermanos de los anexos, queremos recordar que el día domingo, domingo 5 de septiembre, domingo 6, y ojo oyentes, de septiembre estaremos en la Santa Cena y la reunión ministerial. Por lo tanto, usted, querido hermano, miembro, obrero de la casa de nuestro Dios, vamos a participar de la Santa Cena de la reunión, donde estaremos, queridos oyentes, tratando puntos sobre la obra de nuestro Dios Todopoderoso. Estaremos realizando la Santa Cena, por lo tanto, todos están cordialmente invitados a participar.

0: y alcance el milagro de parte de nuestro Dios Todopoderoso. Y los oyentes, en este momento nosotros vamos ya a escuchar estos anuncios de parte de nuestro Dios Todopoderoso, quien ha preparado para cada uno de vosotros. Vamos nosotros en esta hora a escuchar milagros que están aconteciendo.
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0: Así es, mi oyente. Entonces, en esta hora nosotros vamos con los milagros. Vamos ahí a compartir con cada uno de ustedes cómo nuestro Dios viene glorificándose, cómo nuestro Dios viene usando la vida de nuestro pastor Antonio Condori, quien también, Dios oyentes, el día de mañana estará presente con cada uno de vosotros aquí en la ciudad de Olmos. Y así es. Entonces, todo está cordialmente invitado. Y en esta hora vamos nosotros a compartir los milagros.

0: Todos dando gloria, gloria a Dios. Señor, te doy gracias, oh Dios, por esta hermana que tú la has traído, Padre Santo. Te pido, Dios, que la bendigas y la sanes, Señor, de toda dolencia que esté en su cuerpo, de ese dolor de cabeza, de este mal en su corazón, de este mal que está en los riñones, de este mal que está en su vientre. Señor, opera, Dios, en el nombre de Cristo Jesús, sea sanada, sea libre en nombre de Cristo. A partir de hoy, todo ese dolor de sus huesos desaparece también en nombre de Cristo Jesús. Amén. Diga amén. Lucy, Señor te ha sanado. Busca el dolor que tenías. Haga prueba. Lucy, mira para mí. Busca los dolores que tenías. Haga prueba. Busca ese dolor que estaba en tu vientre, en el estómago, tu cabeza. ¿Cómo sientes las manos ahora? ¿Ya no duele?
1: No.
0: ¿Estaba doliendo?
1: Sí.
0: Quizá era artrosis, pero Dios te sanó. Y también te dolía que tu estómago,
1: sí,
0: y tu vientre,
1: estómago,
0: tu ovario también.
1: Sí.
0: Aprieta ahora, toca. Busque ese dolor. No tenga vergüenza, no. Toque. Diga gloria a Dios. ¿Quién cree que está sana? Diga gloria a Dios. ¿Cómo siente ahora?
1: Bien.
0: ¿La cabeza?
1: También.
0: ¿Hace cuánto tiempo estaba con ese dolor de cabeza?
1: Hace 2 días.
0: 2 días.
1: Sí.
0: Pero hace 15 días estabas muy mal. ¿Qué sentiste hace 15 días?
1: Sentía que mi cabeza se pesaba.
0: Mira, a partir de hoy nunca más. ¿Sabe? Hace 15 días te hubiera dado un derrame cerebral, pero Dios te libró. Señor te libró ahora. Él te guardó porque Él sabía que hoy vendría para la iglesia. Que Dios te bendiga, Luce. Diga gloria a Dios. Aleluyas. Dios va.
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3: Del Señor. Hermanita, venga, ¿cómo te llamas, mi hermana?
4: Ángela.
3: Ángela. Hermanita Ángela, cuéntanos el problema que usted tenía.
4: Me sentía muy pensativa, sin ganas de nada, de tirar mis estudios, mi trabajo.
3: ¿Usted estás estudiando y querías dejar los estudios y los trabajos?
4: Sí.
3: Sí. ¿Y cómo llegaste? ¿Quién te invitó?
4: Lucero.
3: La hermana joven Lucero te invitó. ¿Y viniste con fe?
4: Sí.
3: ¿Y en el momento que estamos orando, qué sentías?
4: Pues sentí algo en mi corazón, algo de tranquilidad, de tener esa confianza, de seguir aquí, de estar, de quedarme hasta el final.
3: ¡Oh, gloria! Dios te ha liberado. ¿Quién hizo la liberación, mujer?
4: Gracias.
3: ¿Quién hizo la liberación? ¿Quién te liberó?
4: Dios.
3: ¿Cómo te llamas?
4: Ángela.
3: ¿Valió la pena venir?
4: Sí.
3: ¿Servir a Cristo hasta la muerte?
4: Sí.
3: Dale aplauso al Señor. Venga, mujer. ¿Cómo está su nombre?
4: María.
3: Hermana María, ¿qué problema usted tenía?
4: No sé.
3: Veniste porque estabas triste, desesperada. Y en el momento que estábamos orando, ¿qué sentías?
4: Felicidad.
3: Felicidad. ¿Por qué esas ganas de llorar?
4: No, yo tengo a mi mamá que viene.
3: Usted veniste con tu mamá y ahora estás feliz. Oh, puedes llorar. Dale al aplauso. Dale el aplauso al rey. Mi hermana, ¿su nombre?
5: Edita Flor.
3: Hermana, cuéntanos el problema que tenía.
5: Dolor de este vientre, estómago.
3: Y en el momento de la oración, ¿qué sentías cuando estamos orando?
5: Me sentía aliviada, feliz.
3: ¿Y ahora cómo está?
5: Estoy más tranquila.
3: ¿Ya no hay?
5: Ya no.
3: ¿Quién hizo el milagro?
5: Dios.
3: Dios hizo el milagro. Dale aplauso al Señor. ¿Tu nombre?
5: Edita Flor.
3: ¿Quién te invitaba, mi hermano? ¿Cómo llegaste?
5: Ya son 2 veces que estoy viniendo.
3: un hermano te invitó. Oh, da el aplauso al Señor. Dios honra en el nombre de Jesucristo. Gloria a Cristo. Vamos a conversar con usted, mi hermanita. Dios te bendiga, mujer. ¿Su nombre?
4: Nelly.
3: Cuéntanos, hermana, el problema que tenía.
4: Estábamos, mi familia, pastor, mi esposo. Hace mucho tiempo estamos atravesando un momento difícil con...
3: Y por eso usted viniste a esta campaña, el socorro de Dios para mi familia, por tu familia, viniste a orar, a rogar a Dios. ¿Y qué sentía mientras estábamos orando, mujer?
4: Yo sé que el socorro de Dios ha venido a mi familia. Yo lo creo que eso sea.
3: ¿Y qué sentía cuando estábamos orando? ¿Qué sentiste?
4: Un quebrantamiento
3: dentro.
4: Dios,
3: ¿y ahora?
4: Ha socorrido a mi familia.
3: ¿Por qué esas lágrimas, mujer?
4: Muchas cosas hemos pasado con mi hijo, el mayorcito también.
3: Por todo lo que ha pasado, y ahora contenta, feliz.
4: Sí, yo sé que Dios, el socorro ha venido para mi familia.
0: Sabe, hermano, mire, yo no lo conozco a Keiner, pero yo vi una visión a él llorando. Y en su lloro decía:
6: 5
0: ¿por qué tiene que pasarme todo esto?
6: 41 minutos.
0: ¿Por qué tengo que tener tanta pérdida y nunca mejora nada? Pero hoy Dios va a levantar. Hoy Dios te va a levantar, Keina. Levanta tu mano. Cierra tus ojos. Cierra tus ojos. ¿Se cuenta cómo es Dios cuando alguien se entrega a Él? ¿Se acuerda lo que hemos leído? Lo que dijo David. Dios, un corazón contrito y humillado, no despreciarás tú, oh Dios. Dios no está despreciando a Keiner. Más bien Dios lo aceptó como su hijo. Él le va a ayudar ahora. Oremos por él. Levante la mano bien alto. A ver, un obrero aquí. Todos dando gloria, gloria a Dios. Mira lo que está pasando. Está en esa lágrima, Keiner. Pero Dios está restaurando. Tú, a ver, de acá pasará tal vez un mes, 2 meses. La vida de él será diferente. Será diferente para gloria de Dios. Aleluya, día gloria a Dios. Levante la mano bien alto. Diga: Señor Jesús. Más fuerte diga: Señor Jesús. En tu nombre echamos fuera todo demonio de maldición que ha luchado contra Keiner. Salga ahora de su vida, de su camino. Salga en el nombre de Cristo Jesús. Sea libre y bendecido ahora en nombre de Cristo y sea sano. Amén. Está libre ahora. Aplauso fuerte para Cristo. Gloria a Dios. Bueno, ayúdela, ayuda, está libre ahora. Todos días, gloria a Dios. En el nombre de Cristo, sea sano, sea libre de todo mal. Amén. Diga amén. Hermano Keiner, Señor te ha bendecido. Señor te sanó. La espalda, la cervical, Señor te ha sanado. ¿Cómo te sientes ahora?
7: Bien.
0: Tenía cargado una tristeza grande.
7: Sí.
0: Mira, hoy entregaste a Dios todo eso. Puedes respirar ahora esa tranquilidad. Señor, te consuela. Busca el dolor que sentía en la espalda, la cervical. Haga prueba ahora, haga así, así, eso. Busque ese dolor que sentía. ¿Cómo lo siente ahora?
7: Bien, ya.
0: A ver, gire la cabeza así para un lado y para otro, eso. ¿No podía girar así?
7: No.
0: Te dolía. Es que esa tensión de preocupación, esa presión de esa angustia, de la depresión, sabe que estaba ya con un problema en la cervical. Pero ahora el Señor le ha sanado. ¿Se siente bien ahora, Kane?
7: Sí.
0: ¿Quién te sanó?
7: Dios.
0: Dios, así. Keiner, ahora tú le perteneces a ese Dios. Tú a ver ahora cómo las cosas mejoran para ti, en tu trabajo, en la economía, en la casa. va mejorando. Problemas que hay se van resolviendo una tras otra.
6: Cinco,
0: porque Dios
6: y
0: está allí.
6: 44 minutos.
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0: ustedes compartiendo estos avisos importantes sobre la obra de nuestro Dios Todopoderoso. Entonces, querido oyente, así es como nuestro Dios viene usando grandemente a su siervo, a nuestro pastor. Este querido oyente es invitado el día de mañana, sábado, nuestro pastor Antonio Condori nuevamente retorna a Olmos, queridos oyentes. Es que sí, vamos con toda la familia, con toda la fe. Veremos la gloria de nuestro Padre Celestial descender nuevamente en nuestra iglesia pentecostal. Dios es amor. Queridos oyentes, en esta hora nosotros vamos a escuchar ya palabras de confirmación de nuestro pastor Oreste, el pastor, queridos oyentes, Antonio Condori. Siendo ya 5 de la tarde más 47 minutos, 5 de la tarde más 47 minutos, en esta hora nos vamos a escuchar palabras de confirmación de nuestro pastor Antonio Condori.
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3: 5 y 48 minutos.
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4: La paz de Cristo Jesús, hermanos y hermanas, en la ciudad de Olmos. Les saluda el pastor Antonio Condori. Es una alegría poder hablar con todos ustedes. Y quiero anunciarles que este sábado 5 de septiembre, estaremos allí con ustedes en una poderosa campaña, día de salvación y milagros. Así es, este día sábado será el día de tu salvación, el día de tu milagro, el día del milagro para tu familia, para tus hijos, el día del milagro para tu bendición. Por tanto, un llamado a toda la familia católica, Libre Pensador, hermanos de la iglesia, Dios es amor, nuestros hermanos de otro ministerio, todos vamos a unir la fe para clamar a Dios, porque este día, sábado 5, a las 7 de la tarde, de más temprano, a las 6 de la tarde ya comienza esta grande concentración. Y quien habla con ustedes, el pastor Antonio Condori, ya estaremos oyentes a las 7 en la iglesia para orar por todos y también entregarles el mensaje de Dios. Pasa este aviso a toda tu familia, amigos, vecinos, en fin, a todos, para que esté con nosotros en esta tarde del día sábado a las 6 de la tarde, donde el poder de Dios se va a mover de una manera especial. Y también este día nosotros estaremos dando inauguración a la gran concentración de Yo Más Uno, que es un proyecto en todo el Perú, a donde realmente oyentes y hermanos y hermanas, nuestros hermanos en Cristo, siempre están dispuestos para ganar un alma para Cristo. Por eso el Yo Más Uno es una alma para cuidar, un proyecto para cuidar de esta alma. Todo está invitado, traiga a los enfermos, traiga a los que están con dolor, traiga a los que están sufriendo, tal vez en depresión, ansiedad, atrapado en los vicios. Cristo tiene poder para sanar y librar. Bueno, le esperamos entonces allí en la iglesia pentecostal Dios es Amor, allí en Olmos. Que Dios bendiga a todos, la paz de Cristo Jesús.
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0: queridos oyentes, así es, ahí estuvieron las palabras de confirmación de nuestro pastor Antonio Condori, quien estará llegando a la ciudad de Olmos el día de mañana a predicar la palabra de nuestro Dios Todopoderoso, y que así vamos a participar con toda vuestra familia. Usted, querido oyente, que está desahuciado por la ciencia médica, usted que ya visitó diferentes lugares y no ha encontrado ese milagro.
1: 5 y 56 minutos.
0: Entonces, esta es tu oportunidad para que usted participe con toda tu familia. Serás bienvenido. Las puertas de nuestra iglesia están abiertas para cada uno de ustedes, para que sean bienvenidos y puedan alcanzar ese milagro de parte de nuestro Dios Todopoderoso. Nuestro Dios te invita a usted, oyente, que venga con esa fe, esa decisión, esa confianza puesta en Él, y verás, los oyentes, como nuestro Dios va a restaurar tu vida, va a restaurar tu familia. Usted, de repente, querido oyente, su matrimonio está a punto de destruirse, tienen dificultades, entonces esta es la oportunidad que nuestro Dios está brindando para que usted participe este día sábado a partir de las 6 de la tarde. Contaremos, ¿no?, con la presencia de nuestro pastor Antonio Condori, y estuvimos nosotros escuchando palabras de confirmación ya que él estará presente el día de mañana a las 6 de la tarde en la iglesia Pentecostal y Amor. Y también, queridos oyentes, atención, la membresía obrero, usted viene escuchando.
2: Hacer levantar, brillando su luz.
0: Usted que viene escuchando en esta hora, te queremos recordar que el día domingo 6 de septiembre, estaremos en la Santa Cena, estaremos en la reunión. Por lo tanto, vamos a participar. Es importante, yo, miembro.

0: nacer.
1: A la tumba.
0: Yes, a la tumba por primera vez llega la sangre de colmo. Llega por primera vez. Celebrar este inversión 360. Día domingo. Domingo, usted no puede perderse este gran domingo. Domingo será mayor. Mayor la iglesia pentecostal de Samuel. Realizaríamos, Dios oyente, toda la juventud de Olmo ya se viene preparando con mucha fe. Que serán dos días de donde nuestro Dios se estará glorificando grandemente. También ahí estará nuestro pastor, este predicando la palabra de nuestro Dios. Ya habrá consejos para cada uno de vosotros. Vamos en esta hora a escuchar este anuncio importante para este gran evento.
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3: La Biblia nos hace una advertencia urgente. En Proverbios 4:23, sobre todas las cosas guardadas, guarda tu corazón porque de él mana la vida. Guardarlo no significa esconderlo ni volverlo piedra, significa proteger su pureza.

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1: 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Una vez más te saludo a tu amigo el diácono Allen Tumba, hermanos de Chiclayo, Olmos, también, para una vez más confirmar este tercer día, este domingo, gloria a Dios, 13 de septiembre. 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

0: Así creo, gente. Entonces, así es como nuestro Dios está hablando para cada uno de ustedes, para que usted pueda participar en nuestra iglesia pentecostal. Dios es amor. Entonces, creo, gente, así es como ya nosotros nos venimos preparando para estos dos días. Veremos la gloria de nuestro Dios descender en nuestra iglesia pentecostal. Dios es amor. Y los oyentes, siendo ya 6 de la tarde, 6 de la tarde más 6 minutos. Entonces, los oyentes, ya se dio inicio a esta poderosa vigilia. Estamos en el sexto viernes de esta poderosa campaña. Por 7 viernes consecutivos, la unción de Dios que liberta. Hoy estaremos con la presencia muy especial de nuestro pastor responsable, pastor Oreste del Coral. Y estaremos ahí, Dios oyente, recibiendo la palabra de nuestro Dios todopoderoso. Oraciones por libramiento, oraciones por restauramiento.
1: 6 y 7 minutos.
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0: Porque la palabra de nuestro Dios nos dice Isaías 61:1. Nos dice: el Espíritu de Jehová, el Señor, está sobre mí. Sobre mí, porque no ungió Jehová, porque me ungió Jehová, he a mí enviado a predicar buenas nuevas a los habitantes, y me ha enviado a vender los quebrantados, vendar a los quebrantados de corazón, publicar libertad a los cautivos y los presos, apertura de la cárcel. Entonces, creo, oyente, el Espíritu de Jehová, el Espíritu de Jehová, el Señor, creo, oyente, estará sobre ti, creo, oyente. Entonces, vamos nosotros a participar de esta poderosa vigilia. Por el

0: nuestro pastor y quien estará allí es Jesús, que fue elegido por nuestro Dios.
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0: que fue llamado para que Él pueda orar,
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0: anunciarnos las

0: Entonces él fue llamado para ello. Entonces nuestro Dios ungió para que ella pueda predicar buenas nuevas a los habitantes y enviar a vendarnos los corazones, los quebrantados de corazones. Así lo oyente, si usted queda quebrantado y de repente está pasando momentos de dificultades, él estará orando por la gracia y por
1: gran
0: la misericordia.
1: Campaña de salvación y milagros, día sábado 5 de septiembre.
0: Por la gracia y por la misericordia de nuestro Dios, usted será sanado, restaurado. Pero si usted cree en Dios, si usted pone su confianza en Dios, verá la gloria de nuestro Dios todopoderoso. Y ojo, dientes, entonces hoy en esta poderosa música estaremos ahí alabando, exaltando el nombre de nuestro Dios todopoderoso con los grupos corales. A usted que le gusta escuchar las alabanzas, vamos entonces a participar, deleitarnos en la presencia de nuestro Dios todopoderoso.
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0: nosotros vamos a escuchar en esta hora preciosas alabanzas
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0: Es más, a nuestro Padre Celestial, luego también

0: bendiciones de este maravilloso programa que vivo del cielo escuchando. Saludamos a vuestros hermanos.
1: Vivo del cielo
0: pasando por diferentes lugares. Saludamos en Alan García, nuestros hermanos en el Imperial, los canales también aquí en la Uchilla, también nos están escuchando, Walter Calchico. También nuestra hermana Benita, que siempre nos viene sintonizando. Hermanas, bendiciones para cada uno de ustedes.
1: Bienvenidos
0: siempre este maravilloso programa. Nuestro Dios todopoderoso sea derramando la bendición de su vida sobre su familia.

0: entonces, haciéndose nosotros, estaremos deleitándonos en la presencia de nuestro Dios Todopoderoso con las mías alabanzas hoy en esta poderosa vigilia y el día de mañana también en esta poderosa campaña que nuestro Dios ha preparado. Campaña que oyente de salvación y milagros. Y el domingo también, así es como nuestro Dios Todopoderoso prepara.
1: 6:18.
0: Campaña tras campaña para nosotros deleitarnos en la presencia de nuestro Dios y también ser agradecidos a nuestro Dios por todo lo que Él viene haciendo en nuestras vidas, porque gracias a nuestro Dios, queridos oyentes, tenemos lo que tenemos. Gracias a Él tenemos vida, gracias a Él tenemos el trabajo, gracias a todo a nuestro Dios Todopoderoso. Entonces, usted, oyente, tiene todo, sea agradecido con nuestro Dios Todopoderoso.

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7: 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Sobre todas las cosas guardadas, guarda tu corazón, porque de él mana la vida. Guardarlo no significa esconderlo ni volverlo piedra, significa proteger su pureza.

0: Guardar el corazón es sanarlo del odio, del orgullo y del temor, porque solamente un corazón sano y libre puede cumplir su verdadero propósito, vivir corazones abiertos, abiertos para recibir el amor de Dios y abiertos para darlo a un mundo generosamente que lo necesita.
1: Lo que dejas entrar en tu corazón define tu vida. 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

0: Estamos en esta hora de escuchar palabras ya de confirmación del pastor quien estará llegando.
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2: Dios lo bendiga, reciba la paz de Cristo. Una vez más te saluda tu amigo el diácono Alentumba, hermanos de Chiclayo Olmos. Amén. Para una vez más confirmar este tercer día, este domingo, gloria a Dios, 13 de septiembre. Domingo 13 de septiembre estaremos en la sede provincial de Olmos. Así es, querido, gloria a Dios, te hacemos nuevamente esta cordial invitación donde

0: Será un día fructífero, un día de bendición, amigo joven, gloria al Señor, donde estaremos, gloria al Señor, predicando la palabra de Dios. Amén. Estaremos orando a favor tuyo, gloria a Dios, en esta primera inmersión 360 grados. Así es, inmersión, ¿qué quiere decir? Sumergido, amén, los 360 grados, gloria al Señor. Así es, nosotros estaremos ahí y con el lema, corazones abiertos. Te dejo esta palabra, gloria a Dios, mi amigo joven, gloria a Dios, que usted está escuchando en este momento, gloria a Dios. La Biblia nos habla en el libro de Proverbios, capítulo 3, versículo 23, dice, sobre toda cosa guarda tu corazón, porque de él mana la vida. Así es, amén. Guarda tu corazón, querido joven, gloria a Dios, sobre todas las cosas, que Cristo sea el centro, gloria a Dios, y tú verás la gloria de Dios en tu vida. Así es, este día domingo 13 de septiembre a las 9 de la mañana te esperamos. ¿Dónde? Lugar, gloria al Señor, calle San José con calle Huasca. Te esperamos este día, no faltes, Dios tiene un milagro para ti. Amén. Dios te bendiga.
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3: La paz de Cristo Jesús, hermanos y hermanas, en la ciudad de Olmos. Les saluda el pastor Antonio Condori. Es una alegría poder hablar con todos ustedes y quiero anunciarles que este sábado 5 de septiembre, estaremos allí con ustedes en una poderosa campaña. Día de salvación y milagros, así es. Este día, sábado, será el día de tu salvación, el día de tu milagro, el día del milagro para tu familia, para tus hijos, el día del milagro para tu bendición. Por tanto, hago un llamado a toda la familia católica, Libre Pensador, hermanos de la iglesia, Dios es amor, nuestros hermanos de otro ministerio, todos, vamos a unir la fe para clamar a Dios, porque este día, sábado 5, a las 7 de la tarde, de más temprano, a las 6 de la tarde ya comienza esta grande concentración. Y quien habla con ustedes, el pastor Antonio Condori, ya estaremos oyentes a las 7 en la iglesia para orar por todos y también entregarles el mensaje de Dios. Pasa este aviso a toda tu familia, amigos, vecinos, en fin, a todos, para que esté con nosotros en esta tarde del día sábado a las 6 de la tarde, donde el poder de Dios se va a mover de una manera especial. Y también este día nosotros estaremos dando inauguración a la gran concentración de Yo Más Uno, que es un proyecto en todo el Perú, a donde realmente oyentes y hermanos y hermanas, nuestros hermanos en Cristo, siempre están dispuestos para ganar un alma para Cristo. Por eso el Yo Más Uno es una alma para cuidar, un proyecto para cuidar de esta alma. Todo está invitado, traiga a los enfermos, traiga a los que están con dolor, traiga a los que están sufriendo, tal vez en depresión, ansiedad, atrapado en los vicios, Cristo tiene poder para sanar y librar. Bueno, le esperamos entonces allí en la iglesia pentecostal Dios es Amor, allí en Olmos. Que Dios bendiga a todos, la paz de Cristo Jesús.
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2: Nombre de Cristo Jesús. Gracias, bendito Dios. Gracias, Señor. Amén. Diga gracias, Señor.
5: Gracias, Señor.
2: Hermano, dame el bastón ahora. Dame el bastón. Señor, camine ahora. Camine ahora. Camina, Señor, camina. Camina, camina, vaya, vaya, camina. Camina, ahí va. Día gloria a Dios.
6: Aleluya.
2: Todos los días, gloria a Dios.
6: Gloria a Dios.
2: Camina más, camina más.
6: Aleluya.
2: Camina más, día, gloria a Dios.
7: 6:37 minutos. Gloria.
2: Señor, ¿no podía caminar así?
5: No, más despacio caminaba.
2: Más despacio.
5: Sí.
2: Y le temblaba la pierna.
5: Sí.
2: ¿Y ahora?
5: Ahora estoy más, caminando más.
2: Caminando mejor.
5: Sí, caminando mejor.
2: Caminando mejor, mira.
5: Mejor, mira.
2: Camine más, camine más. Vaya, vaya, vaya. Vaya ahora que puede caminar. Mira, ahí está. Ahí está, camine más. Mira, ahí está, hermano. Está viendo. Está viendo. Cristo le ha sanado. Y aquí está el bastón de este hombre. Aleluya, día gloria a Dios. Eso. Si quiere, dé la vuelta a la iglesia. Dé la vuelta a la iglesia. Nuestro Dios, aquel Dios que sana. Eso es, vamos hombre, vamos, vamos. Vamos, un señor de edad, oyentes. Mas ahora está caminando aquí. Aleluya. Aplauso fuerte para Cristo. Aquí está el bastón, mi mano. Oyentes, aquí está mi mano, este bastón. Todos día gloria a Dios. Día gloria a Dios. Ahí está el hombre, camine más, camine más. Camine más, día gloria a Dios, iglesia.
6: Aleluya.
2: Día gloria a Dios. Aleluya. Gloria al Señor. Está bien, hermano. Cuando creemos en él, para Dios no hay nadie. Dios. Más milagro aquí esta señora que venga, señora, venga. ¿Cuál es tu nombre?
8: Merita.
2: Merita, ¿qué tenías, Merita?
8: Me dolía así el cuerpo. Todo el cuerpo me dolía.
2: De la cintura para abajo.
8: Sí.
2: ¿Te acuerdas de la revelación que había una persona que hiciera una obra de brujería para dejar paralítica? Es esta. Por eso ella sentía dolor en la pierna. ¿Te dolía hace cuánto tiempo?
8: Sí, me dolía así varios meses. Estaba así, me quitaba y vuelta me empezaba a doler.
2: ¿Y ahora?
8: Ya no, ya.
2: Nunca más va a volver, Merita. Señor, te ha sanado. ¿Por qué estás llorando?
8: De alegría.
2: Sufría mucho. ¿Pensabas qué sería de tus hijos?
8: Sí.
2: Así es cualquiera madre, hermano. Imagina en la edad de sus hijos, cualquiera pensaría, ¿qué va a ser de mis hijos si yo me enfermo? Pero Dios estaba diciendo, hijita, no te vas a enfermar. He aquí, yo te sano ahora. Aleluya, gloria a Dios. Y está sanada. Dios cambió todo. Oyentes, venga a la iglesia también. Todos los días, gloria a Dios. Eso, venga a la iglesia, oyentes. Hay aquí 8 hermanas que tú tienes quiste en el ovario. Dios te va a sanar. En esta oración el Señor va a operar a estas 8 personas, 8 mujeres. Señor te va a sanar ahora. Mira, aquí con nosotros hay 28 personas que te duelen los huesos. A unos la columna, otros la cadera, la cintura, la rodilla. Otros sienten como que todo tu hueso estaría a punto de quebrarse. Es la descalcificación, pero el Señor te va a sanar ahora. ¿Quién cree que será ese día? Gloria a Dios. Mira, aquí con nosotros hay 18 personas que tienen enfermedad en la sangre. Unos está con anemia, otros está con colesterol alto, triglicérido alto. Pero hay 7 personas que tiene ya principio de diabetes. El Señor te va a sanar aquí ahora. Día gloria a Dios. Yo voy a operar. ¿Quién cree que será así? Mira, aquí con nosotros hay 9 personas mal del hígado. El Señor te va a sanar. Dios va a sanar del hígado. Dios va a sanar. Ese malestar en el estómago.
7: 6:40 minutos.
2: Hermana, Dios te va a sanar ahora. A Amén. Día gloria a Dios. Ahora será sana. ¿Quién cree que será así? Día gloria a Dios. Día gloria a Dios. Está avanzando el tiempo. Te va a sanar. Tres hermanos, escucha. Tres hermanos que está con una inflamación en la próstata. El Señor te va a operar ahora. Ahora el Señor va a sanar. Mira que Dios sigue revelando. Aquí con nosotros hay 36 personas que toman medicamentos a causa de una enfermedad. Pero Dios está diciendo, si tú creyeres, hoy fue la última vez que tomaste esta medicina, porque el Señor te sana. Aleluya, día gloria a Dios. Mira, dentro de estas 36 personas hay 9 que toman medicamento a causa de la presión alta. El Señor te va a sanar. Dios va a operar. ¿Quién cree que será así? Día gloria a Dios. Señor, te va a operar. Vamos a orar ahora. El tiempo está avanzando. Dios va a sanar también aquí a 14 personas que sufren de dolores de cabeza. Unos por causa de migraña, otros a causa de alguna enfermedad. Mas el Señor te sana aquí ahora. Amén. Día gloria a Dios. Oremos ahora. Y en esta oración vamos a reprender también todo demonio que está luchando. Hay demonios de brujería que está atando la vida de 5 personas para que no salga adelante, para que en la casa haya un conflicto en el matrimonio, pero el Señor va a dar victoria. ¿Quién cree que ese demonio va a salir? Aleluya, día gloria a Dios. Levante la mano, oremos al Señor.
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9: 6 y 44 minutos.
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10: Señora, usted no veía nada.
11: No veía, todo era nublecidad, bien blanco mis ojos.
10: Y ahora usted está mirando.
11: Sí, ya le veo a usted, pastor.
10: Si usted me está mirando, ¿de qué color es mi ropa?
11: Blanco le veo, pastor, blanco. Le veo que se mueve por aquí, por allá, pastor.
10: Esto es tremendo, hermanos. Esta mujer vino ciega. Ahora está mirando, mira, mira, mira, mira, mira. Mira el milagro, mira el milagro, mira el milagro.
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12: Y a su nombre.
13: ¡Gloria a Dios!
12: ¿Y cuántos creen que el Espíritu Santo cambia las tristezas en gozo?
13: ¡Amén!

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2: 6 y 48 minutos.
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3: La Biblia nos hace una advertencia urgente en Proverbios 4:23. Sobre todas las cosas guardadas, guarda tu corazón, porque de él mana la vida. Guardarlo no significa esconderlo ni volverlo piedra, significa proteger su pureza.

0: Guardar el corazón es sanarlo del odio, del orgullo y del temor, porque solamente un corazón sano y libre puede cumplir su verdadero propósito, vivir corazones abiertos, abiertos para recibir el amor de Dios y abiertos para darlo a un mundo generosamente que lo necesita.
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4: 6:52.
5: Bien, viejos oyentes, ahí nosotros estuvimos escuchando avisos importantes. También, viejos oyentes, dos milagros como nuestro Dios viene usando grandemente la vida de nuestro pastor. Así oyente, como nuestro Dios todopoderoso es quien ha preparado estas poderosas campañas el día de mañana. Sábado estaremos en esta poderosa campaña.
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5: Salvación y milagros, viejos oyentes, a partir de las 6 de la tarde. Seis de la tarde más 52 minutos. Vamos a agradecer a nuestro Dios por este maravilloso programa, por esta maravillosa oportunidad que nos ha permitido de estar con ustedes. Vamos en esta hora, usted que está ahí en casita, vamos, acompáñeme a orar para que sea nuestro Dios quebrantando tu corazón, para que sea nuestro Dios aumentando tu fe.

Señor. Cuántas veces hemos fallado, Señor, y cuántas veces hemos pecado contra ti. Misericordia, Señor, misericordia maravilloso, Padre. Permítenos, Señor, en esta hora, permítenos orar por todos los oyentes, Señor. En esta hora vienen sintonizando este maravilloso programa, Señor. Te pido, Padre, por todos los oyentes, Padre amado. Bendice su vida, bendice su familia, Señor. ¿Cuántos de los oyentes?

0: Todopoderoso. Prepara, Señor, prepara, maravilloso Padre, Rey de la Gloria. Prepara su fe, Señor, levántalos, Padre amado. Restáuralos, Señor Jesucristo. ¿Cuántos, Señor, se encuentran desanimados? ¿Cuántos se encuentran sin fuerzas, maravilloso Padre? ¿Cuántos están pasando momentos de dificultades?
1: 6 y 55 minutos. Ayuda?

para que ellos te busquen, Señor, mi Padre poderoso, Rey de la gloria. Oh sí, Señor, a ti clamamos, Señor, por misericordia. ¿Cuántos se encuentran enfermos, desahuciados?

0: consolando a nuestro Dios Todopoderoso a favor de ti, a favor de toda tu familia. Y así entonces, oyentes, así estamos ya todo listo y preparado para este grandioso día que estaremos en la casa de nuestro Dios Todopoderoso.
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0: Así es, mi oyente, entonces quedamos cordialmente invitados. La iglesia pentecostal Dios Amor se encuentra ubicada en la calle San José y Huáscar. Calle San José y Huáscar. Mis queridos oyentes, quien nos acompaña hasta esta hora, su hermano en Cristo, Luis Torres. Su hermano en Cristo, el Dios de cada uno de ustedes, papá de Jesús, Dios les bendiga. Vuelven a escuchar el día de mañana para
1: lágrimas.
0: Bendiciones para cada uno.

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